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0: Yo cuando escribí esta canción sabía y entendí en mi corazón que tengo un Dios que me ama. Y yo estoy agradecido con Él por eso. Yo no sé si tú estás agradecido por el amor de Dios en esta noche. Dice el Salmo 107: den gracias al Señor porque Él es bueno. ¿Cuántos creen que Él es bueno? Su fiel amor perdura para siempre. Y hoy yo quiero orar y que oremos como iglesia dándole gracias a Dios. Así que si tú estás agradecido, te quiero invitar a que te pongas de pie una vez más. Y esa parte vamos a darle gracias al Señor porque Él ha sido tan bueno. Y si Él ha sido bueno contigo, levanta tus manos en esta noche. Padre, te damos gracias por tu fidelidad, porque tu misericordia ha estado con nosotros día tras día, Señor. Porque ¿a quién iremos sino a ti, Señor? Y porque cuando hemos corrido a ti, Señor, tú has estado con los brazos abiertos esperándonos, Señor. Señor, reconocemos, Señor, que tú eres un proveedor para nosotros. Eres nuestro proveedor, Jehová Jireh, Señor, y que en nuestra angustia, Señor, podemos correr a tus pies, Señor. Reconocemos, Señor, que tú eres un buen pastor, que aunque andemos por valles de huesos, por valles de sombra de muerte, tú estarás con nosotros, Señor. Gracias, Señor, en esta noche, Señor, porque podemos estar aquí vivos, respirando, Señor, y adorándote en espíritu y en verdad. Hoy te damos gracias por lo que has hecho, por lo que estás haciendo y por lo que harás en esta noche, Señor, en la vida de cada uno de los que estamos en esta noche. Y si tú lo crees, dale un aplauso a Él en esta noche.
1: Gracias, David Hernández. Hace muchos años Dios me regaló una melodía muy sencilla que dice:

esa canción ya casi pasan 30 años desde que la compuse. La semana antepasada cumplí 60 años de vida, aunque no lo crea. Yo sé que eso sorprende a muchos de ustedes, muchas gracias, Dios les bendiga. Pero hace poco yo le decía al Señor: Señor, regálame otra canción más nueva, ¿no? Como más para el día de hoy. Y esto fue lo que el Señor me regaló una mañana tempranito, desperté y nació esta nueva melodía. Si usted ya la escuchó, me ayuda a cantarla. Y si no, me ayuda a cantarla, porque está muy fácil.

Cierre un momento sus ojos. Qué bueno tú has sido con nosotros. Mis amigos, mis hermanos, en este tiempo tenemos que fijar nuestros ojos en Él. Si nos fijamos en las noticias, nos vamos a deprimir. Si nos fijamos en la oscuridad que hay alrededor, nos vamos a amedrentar. Pero puestos los ojos en Jesús, saldremos victoriosos en el nombre de Jesús. No lo dude. Porque como dijo esa canción que cantó hace un momento mi hija y que ella compuso, Él fue, Él es y siempre será fiel. Siempre.

Tómese de la mano de la persona que está junto. Levante esa mano y diga: Señor, gracias por tu bondad, por tu bondad, tu favor, por cuidarnos, por protegernos, por siempre alimentarnos. Tú eres tan bueno, Señor. No tenemos palabras, así que recibe esta sencilla canción de agradecimiento. Decláreselo a la persona que está junto. Dígale: Dios es bueno. Dios es bueno. No se le olvide ante cualquier noticia: Dios es bueno. Ante cualquier tragedia: Dios es bueno. Ante toda mentira de Satanás: Dios, no los oigo, hueco. Dios es bueno. Dios es bueno. Dios es bueno. Inagotable su bondad. Estoy buscando gente que me ayude a orar. ¿Hay alguien que me ayude a orar? Estoy buscando intercesores, personas que se unan a nosotros en esta vuelta de 60, bueno, ya son 55 ciudades. Va a aparecer aquí un número, escanee, si usted sabe orar,

0: un propósito, una oración bien cortito, ni medio minuto se va a tardar de orar esto. Estoy buscando gente que sepa orar. Yo sé que aquí en Waco hay gente que sabe orar. Yo necesito que usted se une conmigo. Esta oración la dirige mi esposa Miriam junto con mi hermana, la pastora Nolita. Y dos veces por semana le van a llamar. Perdón, no le van a llamar. Burro. Nadie le va a llamar. Le va a llegar un textito. Y usted tómese nada más el medio minuto. Lea el versículo y luego ore. Ese minuto multiplicado por los miles que ya están en la agenda, se llama la Agenda Nacional de Oración. Los que ya estamos, si unimos todos esos minutos, los convertimos en millones de minutos, y eso es guerra en el espíritu. Ella es mi hermana, la pastora Nolita.
1: Buenas noches.
0: Ella va a abrir la siguiente sección de oración.
1: ¿Cómo estamos? ¿Bien? Qué rico estar en la presencia del Señor, ¿verdad? Y saben que también orando entramos a la presencia del Señor. En esta sección es, ¿cómo les dices tú, Marcos? La columna.
0: Pilar.
1: Pilares, perdón. Pilar de la entrega. Yo sé que muchos de nosotros venimos aquí y tenemos que entregar cosas, pero también estamos entregando cosas a favor de otras personas. Vamos a leer en Segunda de Crónicas 7:14, dice: si mi pueblo, ¿cuántos hay del pueblo de Dios aquí? Si mi pueblo, que lleva mi nombre, se humilla y ora, busca mi rostro y se aparta de su conducta perversa. A veces se nos olvida esa parte, ¿verdad? Hay que apartarnos de ciertas cosas. Bueno, al buen entendedor, ¿verdad? Yo oiré del cielo, es una gran promesa que Dios nos da. Perdonaré sus pecados y restauraré su tierra. Necesitamos que Dios nos escuche. Se une conmigo en oración. Señor, aquí estamos como tu pueblo, unidos a favor también de los que no te conocen, Señor. Pero antes que nada, nosotros nos humillamos. Padre, entregamos el peso del pecado que tan fácilmente nos asedia. Padre, nosotros entregamos esos pesos en esta noche. Señor, perdona nuestro pecado. Padre, nos apartamos de esos caminos perversos porque necesitamos que tú nos escuches. Y esa es tu promesa en esta noche. Señor, tú has prometido escucharnos, tú has prometido perdonarnos, tú has prometido restaurar nuestra tierra. Señor, nosotros necesitamos que tu luz irrumpa en la oscuridad. ¿Cuántos están conmigo? Pónganse de acuerdo conmigo. Y pedimos que la luz del Espíritu Santo y la palabra de Dios irrumpe en la oscuridad del pecado, irrumpe en la oscuridad de la violencia, irrumpe en la oscuridad de las relaciones rotas. Irrumpe tu luz, Señor, en cada circunstancia. Restáuranos y sánanos. Te necesitamos. Responde a tu pueblo en el nombre poderoso de Jesucristo. Amén.

Mientras cantábamos y adorábamos hace un momento, se unieron a nosotros miles de personas a través de todo el mundo en mis redes sociales. Les pueden dar una bienvenida a los que nos están acompañando en vivo. Ellos también vienen a clamar. Ellos también vienen a orar. También vienen con sus necesidades, al igual que nosotros acá. Y quiero nada más decirles, acuérdese, escriba sus necesidades ahí en la sección de comentarios, porque hay gente que todos los días, yo soy uno de ellos, todas las mañanas me levanto y empiezo a leer las necesidades y a orar por las necesidades. Y a reprender a los que nos atacan y nos critican. Bendito Señor, repréndelos en el nombre de Jesús. Y son más los que están orando. Amén. Son más los que están clamando a Dios. Amén. A ver si alguien se acuerda de este coro.

0: ese aplauso era para Jesús, estuvo muy débil. Dele más fuerte ese aplauso. Mi hija Elena compuso una canción que se ha convertido en una de mis favoritas y la vamos a cantar ahorita. Se llama Te Exaltamos.
1: Cuando exaltamos el nombre de Jesucristo, sus enemigos son esparcidos y vamos a declarar eso en nuestras vidas, en nuestras familias, en nuestros corazones. ¿Por qué no le

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los últimos días, dice Dios, derramaré de mi espíritu sobre todas las personas. Sus hijos e hijas profetizarán, sus jóvenes tendrán visiones y sus ancianos tendrán sueños. En esos días derramaré de mi espíritu aún sobre mis siervos, hombres y mujeres por igual, y profetizarán y haré

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¿Sabías que el amor de Dios es tan grande por ti que traspasa cualquier problema, cualquier enfermedad, incluso cualquier crisis? Su amor es tan grande por ti que aún siendo pecadores, Cristo murió por nosotros. Así Dios demostró su amor por ti. Y ese amor por ti quiere llegar hasta tu corazón, hasta tu familia y transformar tu vida entera. Dios te ama y lo único que tú tienes que hacer es recibir ese amor. Te ruego, recíbelo el día de hoy.

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0: Se vale llorar, se vale mostrar vulnerabilidad, se vale buscar ayuda. Lo que no se vale es rendirse, por nada ni por nadie. La noche parece larga, pero amanecerá, y en ese nuevo día cambiará tu historia, historia que salvará a muchos.
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0: El amor es paciente y bondadoso.
1: Love is patient. Love.
0: El amor no es celoso, ni fanfarrón, ni orgulloso, ni ofensivo.
1: It does not envy. It does not...
0: No exige que las cosas se hagan a su manera.
1: It does not dishonor others. It is not selfish.

carne y hueso, sino contra gobernantes malignos y autoridades del mundo invisible, contra fuerzas poderosas de este mundo tenebroso y contra espíritus malignos de los lugares celestiales. Por lo tanto, pónganse todas las piezas de la armadura de Dios para poder resistir al enemigo en tiempo del mal. Y así, después de la batalla, todavía seguirán de pie, firmes.

por vencido, jamás pierde la fe, siempre tiene esperanzas y se mantiene firme en toda circunstancia. 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

No queremos entrar solos. Queremos que toda tu iglesia entre a tu lugar santísimo, por el cual te entregaste, derramaste tu sangre. Aquí en este lugar santo, en donde no se trata de nosotros.

Esta canción es un recordatorio de esta promesa, de esta invitación. La invitación que Jesús hace en Mateo 11. Vengan a mí todos los que están cansados y cargados, y yo les daré descanso. Para el alma cansada hay descanso hoy. Para el alma cargada hay descanso hoy. Para el alma que duele hay descanso hoy. Para la ansiedad que te acecha hay descanso hoy. Para la depresión.

esos secos que vivan y van a vivir. Señor, dice, profetiza, profetiza, como lo has hecho esta noche, profetiza. Y Padre, yo pongo mis manos por fe, creyendo, Señor, que hay una impartición cuando imponemos las manos. En el nombre de Jesús de Nazaret, recibe esta unción profética. Profetiza y los huesos secos van a vivir. Y los que son líderes de alabanza, aquí levanta, levanta tus manos. Levanta tus manos. Los que usan un micrófono para adorar en medio de la iglesia. Padre, en el nombre de Jesús, derrama esta unción profética sobre cada uno de ellos. Derrama, Señor, esta unción profética sobre cada hombre, sobre cada mujer que están aquí, Señor. Porque nos has llamado, Señor, para sanar al quebrantado, para liberar al cautivo, para dar vista al ciego, para poner en libertad al oprimido.

de ti. Gracias, Padre. Gracias, Señor. Amén. Mi hermano, mi hermana, tú que participas en un equipo de alabanza, la música no es tu ministerio. La música es tu herramienta. Dirigir la alabanza no es tu ministerio. Dirigir la alabanza es una función que haces para servir al Señor. Tu ministerio es Lucas 4, 18 y 19. Predicar buenas nuevas a los afligidos, sanar a los quebrantados de corazón, pregonar libertad a los cautivos, dar vista al ciego, poner en libertad al oprimido y proclamar el año agradable del Señor. Si nuestras canciones no están provocando la atmósfera en la cual esto sucede, es tiempo de que revisemos nuestros repertorios y de que digamos, Señor, que realmente todo lo que estamos haciendo, que no sea solamente para pasar un buen rato, sino para que el reino de los cielos venga aquí a la tierra, los cautivos sean liberados, los enfermos sanados, los demonios sean expulsados. Jesús dijo: si yo por el dedo de Dios echo fuera a los demonios, entonces ha llegado el reino aquí a la tierra.

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0: Muy bienvenidos a esta nueva transmisión que tenemos acá como familia en Catedral de la Fe. Bienvenido, mi nombre es Solange Rojas, él es Mateo Bonini.
1: ¿Cómo Hola, estás, Mateo? ¿Cómo están? ¿Todo bien?
0: Acá estamos en una nueva transmisión y estamos listos para acompañarte en este fin de semana. Así que si estás ahí en tu casa, prepárate algo para compartir, algo para tomar. Pero si estás cerca de Eva Perón 1040, que es donde tenemos nuestra iglesia, te animamos a que vengas, a que te acerques, a que estés con nosotros, porque vamos a tener reuniones increíbles. Hoy, en este momento, es la transmisión en vivo 17 horas, pero después tenemos también a las 19 horas, también mañana domingo, así que yo que vos me preparo y vengo a disfrutar de la presencia de Dios. Además, ¿por dónde más nos pueden estar escuchando, Mateo?
1: Nos pueden estar escuchando desde Radio AMA 92.3, así que estamos en vivo, así que estamos leyendo sus comentarios en el chat de YouTube. Y todos los pedidos de oración que ustedes tengan, los vamos a estar orando, los vamos a estar leyendo y para acompañarlos acá un ratito con un mate, pero sobre todo los estamos esperando acá en Catedral de la Fe, en Avenida Eva Perón 1040.
0: Así es, y como decía Mateo, queremos que ahí empieces a darle like a este video, que lo empieces a compartir con tus amigos, con tu familia. Quizás hay personas que están en algún hospital o que estás en tu casa. Es necesario que la palabra de Dios nos llegue a todos y queremos como familia acompañarte. Por eso si tenés algún motivo de oración o tenés algo por el cual querés que estemos orando, que te animes y nos puedas escribir ahí en el chat del YouTube y que nos pidas oración. Y hoy mismo, ahora en un ratito nada más, vamos a estar intercediendo por tu necesidad. Pero, sin más.
1: Opa.
0: Hay muchas cosas hoy, Mateo. Quiero
1: muchas
0: que lo
1: cosas.
0: Sepas.
1: Oh, my God.
0: Se viene un gran día y hoy tenemos el agrado, el privilegio, el honor. ¿Lo querés presentar vos? Que me
1: con
0: parece
1: mucho
0: que
1: gusto,
0: hay algo,
1: con mucho gusto.
0: Hay algo mucho más que,
1: sí,
0: que una amistad.
1: Sí, sí. Él es mi padrino. Mi padrino, que lo elegí de chiquito, cuando era chiquito le dije, ¿querés ser mi padrino? Me dijo, y bueno, dale. Lo presentamos con un gran abrazo a Adrián Serra. ¿Cómo estás, Adrián?
2: Hola, ¿qué tal? Bueno, bienvenido a todos los que nos están viendo por el streaming de la iglesia y a los que nos escuchan también. Bueno, qué privilegio, y es verdad, Mateo, de muy chiquitito ya frecuentaba casa y compartía con mis hijos. Y sí, es real lo que dice, soy un padrino espiritual, ¿no?
1: Sí.
2: Pero ahí estamos.
0: Sí, sí, qué bueno, porque creo que por tu familia, Adri, pasamos, todos estuvimos en algún momento en la casa de Adrián compartiendo algo y es un gran ejemplo de
1: y
0: bueno,
1: familia. Me confundían con un hijo tuyo también, porque era de chiquito era más rubio y decían, ¿este es otro hijo tuyo?
2: Claro, para los que no saben, tengo 5 hijos, entonces uno más pasado desapercibido.
1: Sí, sí.
0: Pero qué bueno hoy tenerte de nuevo con nosotros. Y hoy bueno, vamos a hablar de varios temas.
2: Bueno.
0: Así que vamos a estar listos para poder compartir con la gente y con nosotros esta previa del culto. Y hoy hay una palabra que vamos a compartir muy buena, que el pastor y van a estar como ministrando un tiempo más. Se llama, no te subas a cualquier colectivo. La pregunta del millón, ¿no? ¿Te
2: lindo,
0: subiste alguna
2: tema.
0: Vez a otro colectivo?
2: Varias veces. Varias veces. Y muy, muy interesante el tema porque en realidad es un título que capta la atención, ¿no?, para un mensaje en la iglesia. Pero en realidad cuando nos referimos al colectivo equivocado, en realidad estamos hablando del colectivo de la vida.
0: Claro.
2: Y bueno, ¿cuántas veces te manejaste o subiste a un colectivo en tu vida que te llevó a un destino que no querías o un destino equivocado,
0: sí,
2: no deseado?
0: Sin dudas. Bueno, una vez me pasó real, ¿no? Esa sensación de decir me equivoqué de colectivo. Fue muy gracioso porque creo que quizás lo podemos como conectar con desde lo bíblico y espiritual también. Pero claro, me tomo un colectivo, siempre me tomo el mismo colectivo para ir a trabajar, siempre. Un día, ¿qué me pasó? No sé, soy muy distraída en mi normal. Entonces, claro, me subí a un colectivo que para mí era el que era el mismo color todo. Subo yo con el celular, seguí hablando que esto, que el otro. En un momento me pasa de que me doy cuenta de que estoy yendo a cualquier lado, no conocía la zona, nada. Entonces, agarré, lo que hice fue llamar a mi papá. Y fue como, papá, ¿qué hago? Estoy en tal lugar, no sé dónde estoy, te paso la ubicación, decime dónde estoy. Me dijo, bueno, bájate, tómate otro colectivo, haz esta conexión y demás. Y dije, así es Dios con nosotros, ¿no? Digo, ¿cuál es nuestra reacción? La sensación que yo sentí fue, estoy perdida, ¿a dónde voy a ir? Era de día, ¿no? Gracias a Dios, pero digo, ¿a dónde voy a ir? Y esa desesperación del socorro, ¿no? Mi instinto natural fue, lo llamo a mi papá. Y ahí mi papá me ayudó, obviamente, pero digo, a veces con Dios es así también, ¿no? Cuando te tomas otro colectivo en tu vida, digo, qué bueno es socorrer a nuestro Dios Padre, ¿no?
2: Sí, es un muy buen ejemplo porque le ha pasado a mis hijos de desviarse el recorrido que normalmente estaban acostumbrados a viajar y aparecer en otro lugar, pasarse del destino y bajarse en otro lugar y llamar inmediatamente al papá o a la mamá, ¿no? Llamar a la fuente, a la protección, ¿no? Y creo que es una condición natural de un hijo que necesita siempre de la protección del padre, y en la vida cotidiana pasa exactamente igual. Uno ha transitado por diferentes colectivos, o podríamos decir transportes en la vida, donde uno se ha subido o lo han invitado a subir y que no tuvieron destinos deseados. O sea, un colectivo tiene una terminal ya prefija, un lugar. Y claro, uno en la vida lo primero que tiene que hacer en este caso es decidir, bueno, ¿a dónde quiero ir? Ese es el primer paso, decidir a dónde quiero ir. Y quizás te agarre en esta instancia de tu vida donde ya estás arriba de un colectivo. Y bueno, quizás tengas que tomar la decisión de bajar del colectivo.
0: ¿Y qué decisión, no? Porque digo, claro, a veces sabes que estás en el colectivo equivocado, y quizás vamos un poco más profundo, ¿no? Pero digo, quizás a veces sabes que estás en el colectivo equivocado, pero es lo único que conoces. Entonces digo, que tenés que tener esa valentía también y decirle al Señor, necesito que me ayudes a caminar otra vida, subirme a otro colectivo, que me lleve a la dirección y a la terminal de bien que tenés para mí, ¿no?
2: Es eso, claro. Sol. Muchas veces uno, relacionándolo con el colectivo de la vida cotidiana, ¿no? Y con los viajes que uno ha realizado, me pasó en una oportunidad de viajar con mi papá, íbamos y nos teníamos que bajar, yo lo toco, no vi que se había dormido, yo lo toco, me bajo, y cuando me bajo, claro, arranca el colectivo y lo veo a mi papá adentro del colectivo dormido y se iba.
0: Qué desesperación.
2: Claro, bueno, digo, en algún momento se va a despertar y se va, pero me va a preguntar por qué no lo llamé. Y cuando llevamos esto a nuestras vidas, muchas veces han quedado cosas en el camino, en el viaje que hemos recorrido. Y quizás si profundizamos, o vos te llevo a esa instancia y quizás puedas recordar, sí, en mi viaje de vida me he olvidado a mis hijos, me he olvidado del matrimonio, me he olvidado de Dios. Y bueno, uno empieza a hilar un poquito más fino en esto de me equivoqué de colectivo, donde yo tengo que, lo primero que debo hacer a través de este mensaje que vamos a compartir hoy en Catedral de la Fe, es decidir, Dios te va a ayudar a decidir qué colectivo tenés que tomar y cuál es el destino al que te tenés que dirigir. Para eso vas a tener que pedirle a Dios que te dé señales. Y las señales son los cartelitos que te dicen a dónde van.
0: Claro. Que a veces no miramos cuando estamos en el trayecto, ¿no? Pero digo, hay señales, pare, no doble, giro. Digo, y Dios es así también, te va diciendo, como te va dando ciertas alertas. Ahora, que uno lo escuche o no, es una gran decisión.
2: Claro, es importante estar atento porque hay señales del colectivo en el que te subís, y también hay señalizaciones en el camino, en el transcurso. Y bueno, esas señales nos van ayudando a llegar al destino deseado. Obviamente que todo es lícito, el apóstol Pablo dice, todo es lícito, todo te es permitido, pero no todo te conviene. Te podés subir, querido amigo, a cualquier colectivo, al que vos más te guste, pero no todos los destinos de esos colectivos de la vida te van a convenir o te van a traer satisfacción o van a ser trayectos de vida que van a fortificar y a fortalecer una familia, una economía, un ministerio, un llamado. Entonces, bueno, creo que es un tema, un título muy gracioso, podríamos decir, pero que es más profundo. Sí. Que lo que el título anuncia, ¿no?
0: Sin dudas. Estoy muy expectante por lo que se va a venir ahora en minutos nada más en esta gran prédica, ¿no? Mateo, ¿qué tenemos por ahí?
1: Tenemos muchos mensajes por parte de pedidos de oración, sobre todo el de Marce que estaba leyendo. Marce Godoy, pido oración por mi vida, por mi salud y para que pueda volver a Dios. Siempre podés tomar el colectivo, como estamos hablando, para volver de vuelta a casa. Y aparte podés llegar rápido, estás completamente invitada acá a los cultos de Catedral de la Fe en Avenida Perón 1040, los sábados a las 17 horas, 19:30 horas, y también tenemos cultos los domingos a las 10 de la mañana y 17 horas. Son libres, gratuitos y las puertas están abiertas. No hay ningún camino mejor que el de Dios. Amados hermanos de Catedral, por favor pido oración por mi hijo Jorge Rolando, por sabiduría, por trabajo, por favor. Vamos a estar orando, Virginia.
0: Y ahí tenemos también a familia Bonini Zacarías, bendiciones, hoy de reposo, poscirugía, así que mirando ahí por YouTube, así que también vamos a estar orando y creo que está bueno esto de las transmisiones porque hay muchas personas que están en necesidad, así que si tenés algún familiar que también está pasando por algún proceso posoperatorio o que está en alguna clínica, animate, compartile este link que nos pueda estar viendo y escribinos también ahí en el chat aquellos motivos de oración porque ahora en segundos nada más el pastor Adrián Serra nos va a estar acompañando y vamos a estar orando por tu necesidad también. Así que creemos que la oración tiene poder. Y en eso nosotros nos paramos, en eso nosotros creemos, porque tenemos un Dios poderoso, un Dios que hace milagros. Y con esa fe y ese entusiasmo, hoy queremos orar por esa necesidad que tenés y que traes, porque somos una gran familia y queremos acompañarte en eso. Así que, Adri, si te parece, podemos hacer una oración por estas necesidades y tantas otras que quizás todavía no están involucradas en el chat, pero sabemos de que seguramente están.
2: Cómo no, sí. Bueno, vos que nos estás escuchando y también nos podés ver a través del streaming de la iglesia, si estás en un lugar donde podés cerrar tus ojos, poner tu mano sobre cualquier dolor físico o si son dolores emocionales del corazón, bueno, poner tu mano en el corazón y acompáñame en esta oración, Padre, en el nombre de Jesús, Señor, yo desato la unción de tu Espíritu Santo. Ven, Señor, sobre cada familia representada, sobre cada persona, cada hogar que esté conectado en esta hora, en el nombre de Jesús, Señor. Llega a los oídos de aquellos que están escuchando a través de dispositivos, Señor, los que van viajando en autos, en el nombre de Jesús, tu mano de poder, Señor, los guíe en este camino, Señor. Tú eres el que va por delante nuestro, tú eres lumbrera, Señor, la luz de nuestro camino, tú eres el que nos guía, Señor, tú eres el que nos lleva por delante y nos das un destino seguro, un destino de bienestar, de felicidad, de estabilidad emocional, económica. Padre, en el nombre de Jesús, toda perturbación en las mentes, en los corazones, ahora, en el nombre de Jesús, yo te pido, Señor, quites todo peso, toda angustia, toda tristeza, se vaya de los hogares, deje libre ahora, en el nombre de Jesús, Señor. Ven, Espíritu Santo de Dios, pon tu mano de poder, Señor, pon tu mano de poder, Padre, te lo pedimos en el nombre de Jesús, amén y amén.
1: Bien, amén y amén. Hermosa oración para todos los que están en casa. Espero que hayan tenido sanidad. En el nombre de Jesús así va a ser. Y también, sobre todo, queremos anunciarles un par de eventos que van a pasar esta semana. Que este jueves primero tenemos la Santa Cena. Muy importante. La Santa Cena era a las 18 horas, no, me equivoco.
0: 19:30
1: horas. Yo salgo de la facultad 18 horas, eso es lo que pasa.
0: Así que llegas puntual para comenzar la Santa Cena.
1: Llego justo, porque estoy estudiando, tengo parciales, estoy como loco. Pero también tenemos un anuncio muy importante, que es la reunión de matrimonios. Si sos un matrimonio joven, que es de hace poco, recién casados, o incluso llevas varios años, y tenés muchas preguntas sobre cómo llevar adelante, estás invitado a venir a la reunión de matrimonios. Culpable se busca. Tremendo. Te estamos esperando el viernes 8 de mayo a las 20 horas en Catedral de la Fe, en el auditorio Rafael Hayat. Si no saben dónde es porque no conocen, pregunten en recepción, pueden estar preguntando. También pueden invitar a un amigo que vos digas, este amigo necesita un consejo matrimonial porque veo que tienen ciertas dificultades con su esposa o con su esposo, y pueden seguir adelante. Yo, como soy soltero, no puedo asistir, lastimosamente. Yo no puedo, por muy triste que me ponga, pero se lo recomiendo para todos los matrimonios. Están mis papás, así que yo puedo confirmar que está bueno.
0: Así que, ¿y qué título, no? Culpable se busca. Adrián, yo tampoco estoy casada, pero bueno, vos sí sos un hombre de ejemplo.
2: Soy casado.
0: Sos casado. Pero digo, y tenés muchos años con un gran matrimonio con, sí, Vero. Pero algún consejo práctico, algún consejo como que digamos, bueno, culpable se busca. ¿Hay culpables en la pareja? ¿Es uno solo? ¿Son los dos?
2: En realidad el matrimonio es una construcción de algo que comienza con dos vidas totalmente diferentes, dos culturas, dos educaciones totalmente diferentes, y se unen para comenzar a construir algo. En la construcción hay roces, hay distintos métodos, formas de construir un matrimonio. Entonces, claro, empiezan las diferencias, pero hay una conducta, yo diría que hasta natural, no sé si es un mecanismo de defensa, pero que es algo que hemos heredado, porque todo esto, la culpa, el buscar un culpable en una relación matrimonial comenzó mucho antes de lo que nosotros podemos imaginar, porque en el momento que Eva transgrede una orden de Dios, un mandamiento de Dios, que en realidad no se lo habían dado a Eva, sino que se lo habían dado a su esposo Adán, ella lo primero que hace es compartir esa transgresión con su esposo, y cuando interviene Dios, lo primero que dice Adán, la culpable es ella, la mujer que vos me diste. Sí. Entonces, claro, en realidad Adán tuvo ese sentir de decir, ella es la culpable, olvidándose de que primero había sido formado él, que él había sido puesto en el huerto del Edén, que él había recibido el mandamiento de qué árbol no podía comer, y él tenía la responsabilidad de compartir eso y de bajar esa información sobre la familia. Claro, el matrimonio, queridos amigos, comienza entre dos individuos y se comparten absolutamente todo. Las alegrías, las tristezas, las ganancias y las pérdidas, es todo en una sola persona, en un solo cuerpo. Y cuando, al momento de tener diferencias, bueno, las diferencias son de los dos, las ganancias son de los dos, las alegrías son de los dos, no hay un culpable. Si alguno señala a otro y dice, el culpable sos vos, es porque está bajo el efecto de Adán, ahí con ese espíritu de Adán, decir, no, yo no tengo nada que ver, el culpable es el otro. Pero me parece que es algo muy importante para, como bien decía Mateo, que los matrimonios se puedan acercar, porque, claro, cuando yo comienzo a construir y a solidificar mi matrimonio, el matrimonio se prepara para convertirse recién en familia.
0: Claro.
2: Cuando el fruto del matrimonio son los hijos, cuando aparece el hijo ya deja de ser un matrimonio para convertirse en una familia. Y ahí empieza otra etapa de la construcción. Es muy importante el matrimonio. De hecho, en Catedral de la Fe, acá en la iglesia, nosotros tenemos cuatro patas que son el solo para mujeres, que vamos a tener creo que la próxima semana.
0: El 13, si no me equivoco.
2: El 13, el solo para mujeres, es donde atendemos a las mujeres, las necesidades de las mujeres. RH positivo, que es el espacio para los hombres. Y también están matrimonios y los jóvenes. Y ese conjunto, esas cuatro patas, sostienen lo que es la familia, que es la primera institución creada por Dios, y es por lo que nosotros velamos y trabajamos, porque Catedral de la Fe es una gran
0: Familia.
2: Y ahí, hacia ahí vamos.
0: Sí, sí, totalmente. No, y está buenísimo también porque es como dice Adrián, ¿no? Quizás vos decís, no es que tu matrimonio tiene que estar destruido para participar de estas reuniones, sino quizás puedes estar súper bien, pero qué bueno es tener herramientas para tu propio matrimonio y también para poder ayudar a otros. Entonces, estas oportunidades y estas charlas que están como dirigidas para un público específico, están muy bueno porque nos ayudan a poder estar como familia conectados. Y sí teníamos ahora la expectativa por la charla que se viene, ¿no? Recordamos, no te subas a cualquier colectivo. Es el gran título de esta tarde, de todo este fin de semana. Y queremos animarte a que nos estés escribiendo ahí en el chat y en los mensajes por YouTube. No sé, Mateo, si tenés algún mensaje nuevo.
1: Tenemos un mensaje nuevo de Susana Quiroga. Oraciones para mi hijo, Cristian, por su salud mental. También nos agradece mucho por la paz y la bendición que estamos hablando con el pastor Serra, que lo están agradeciendo porque están por ahí, deben estar pasando mucha ansiedad. Y también estaban felicitándote. Ya, bueno, siempre hay que sacar lo positivo, que estaban felicitando.
2: Gracias.
1: Pregunta de chusma. ¿Te puedo hacer una pregunta de chusma?
0: Uy, me da miedo. ¿Sí? Pero bueno, si el público lo quiere, Mateo.
1: Una pregunta de chusma. Supongamos que me caso yo mañana. Okay. Dios me oiga. Bueno. ¿Qué consejo me darías? ¿Qué me dirías para llevar adelante un matrimonio? Para un matrimonio joven, así recién casado.
2: Lo primero, Mateo, es el acuerdo.
1: Okay.
2: El acuerdo, es lo primero. Porque justamente al tener diferencias de cultura, lo primero es el acuerdo. Lo segundo, podríamos decir, es elegir el modelo. ¿Qué modelo de familia querés tener? Porque yo puedo haber tenido un modelo que no es el ideal. Entonces yo decir, no, yo ese modelo no lo quiero repetir. Y a veces uno repite conductas de modelos de familia que fueron modelos formados sin el Señor. Y claro, uno repite esos modelos y se vuelve a repetir la misma escena. Lo que viví de chico ahora lo estoy haciendo con mis propios hijos. Con Vero, cuando nos juntamos, los dos veníamos de dos modelos que no eran muy ideales. Yo venía de un modelo de familia, de papá y mamá, pero muchas peleas, gritos, golpes. Sí. Vero venía de un modelo de padres separados, pero cuando nosotros nos juntamos, decidimos, lo charlamos y dijimos, bueno, vamos a ponernos de acuerdo en qué, en el modelo de familia que queremos tener. Queremos tener un modelo de familia conforme a Dios. Entonces, claro, ahí empezamos a levantar conductas. Y la primera es el respeto, por sobre todas las cosas. El respeto, el diálogo, el hablar todas las cosas. Y después tener ese amor y esa paciencia de que muchas veces uno va a tener que ceder y aceptar y a veces va a tener que hablar y decir, no, me parece que esta forma no la quiero, no siento que sea así. Pero bueno, es una construcción y la construcción lleva trabajo, esfuerzo, dedicación. Pero lo bueno de todo esto, querido Mateo y a todos los que nos están escuchando, que cuando yo edifico mi casa, mi familia, sobre la roca que es Jesucristo, yo estoy asegurado que cualquier tempestad que se levante no va a derribar tu casa ni tu familia.
1: Amén.
0: Muy bueno. Y volvemos a invitarte, si recién te estás conectando y recién estás ahí enganchando esta transmisión, que te invitamos al próximo viernes, 20 horas, Culpable, se busca la reunión del Ministerio de Matrimonios, 20 horas en el Auditorio Rafael Hayat, Avenida Eva Perón 1040. Así que estás más que invitado para poder participar de esta reunión. Y sin más, poder agradecerte, Adri, por estar con nosotros un sábado más, estar bendiciéndonos tanto.
2: Gracias.
0: Y ser versátil a poder hablar con nosotros desde te equivocás de subir a un colectivo, de las cosas de la vida hasta algo profundo de lo que se trata, ¿no? De la familia, el matrimonio. Y sin lugar a dudas, como siempre lo digo, sos de un ejemplo para mi familia y está bueno también ir construyendo de esta manera la iglesia,
2: amén,
0: ¿no?
2: Amén, amén.
0: Que se trata de eso. Así que nada, estamos muy felices de poder acompañarlos. Y saber esto también, ¿no? De que somos una gran familia y de que por eso queremos seguir sabiendo cómo estás del otro lado. Si tenés algún mensaje, hoy vamos a volvernos a encontrar en un ratito. Pero bueno, ahí Judith vuelve a pedir oración por sanidad para su cuerpo, su cabeza, oración por sus finanzas. En un ratito nada más vamos a estar compartiendo algo referido a esto, pero animarte a que puedas poner a Dios en sobre todas las cosas de tu vida. Que ahora en este tiempo que se va a venir, en unos minutos que comienza nuestra reunión, que puedas hacer a Dios de tu prioridad, que pueda ser Dios el centro de tu casa, si quizás nos vas a estar viendo en vivo o quizás estás manejando, nos estás escuchando por medio de AMA 92.3, que sea una oportunidad para poder invitar a Dios a este lugar y que Él cambie la atmósfera de tu casa, cambie la atmósfera de tu trabajo y que puedas decir, el Espíritu Santo está acá, aparto este tiempo, aparto estas dos horas para concentrarme en Él y dejarme guiar por todo lo que Él quiere hacer en mi vida. Entonces, sin más, si estás ahí, puedes prepararte un matecito, vamos a disfrutar de una reunión increíble. Y ahí me estaban, mira, ahí se sigue sumando, familia Bonini. Esa familia Bonini a mí me suena a alguien parecido
1: no sé,
0: de acá,
1: no
0: que
1: suena,
0: está escribiendo.
1: No me suena ese apellido, la verdad, sí. Tristemente no me suena.
0: Para los que no saben, no son la familia de Mateo. Dice, muy bueno para el matrimonio tener acuerdo. Jesús sea el centro y construir uno en común. Una comunicación, una perseverancia, una relación sobre la razón. Esto es algo que nuestro pastor siempre habla, nuestro pastor Osvaldo sí. Carnigal. Yo lo escuché cuando era muy chica y me quedó chipeado. Y mis papás siempre me enseñaron, ¿no? En esto. Me dice, acordate lo que dijo el pastor. Relación por medio de la razón. Claro, porque a veces uno en su humanidad y en su carácter, uno dice, bueno, necesito tener la razón en todo lo que digo, pero qué importante es como familia. Los vínculos es lo que nos sostiene. Y los vínculos es lo que hace de que podamos ser alguien fortalecidos en el Señor y una familia construida sobre la roca, como decía Adrián. Así que bueno, gracias Adri de nuevo. Gracias a vos por estarte conectando. Ya mismo te invitamos al auditorio y en un ratito nada más con Mateo nos volvemos a encontrar para seguir compartiendo la reunión junto a vos.
1: Nos vemos.

preguntarnos quién lo siente así en este tiempo. Yo creo que todos, ¿no? Estamos en ese tiempo. Pero este sábado y esta tarde Dios lo preparó para que nosotros podamos venir a dejar todas nuestras cargas, todas nuestras aflicciones y todas aquellas cosas que nos están incomodando y no lo podemos resolver nosotros, porque el único que nos puede resolver es Jesús. Así que ahí donde estás, cerrá tus ojos, ponete de pie para orar, para recibir al Señor y vamos a orar. Señor, Padre Santo, yo en esta tarde te pido, Señor, que todos los que vengan cansados, que se sienten fatigados, Señor, lo podamos entregar en tus manos. Padre, yo te pido en esta hora que vos tomes el control, Señor, el control de la vida de cada uno de nosotros. Señor, para que nosotros podamos disfrutar de tu presencia. Señor, porque nosotros sin vos no somos nada. Y sabemos muy bien, Señor, que tu Espíritu es aquel que nos puede llevar y nos puede liberar de todas nuestras aflicciones. Por eso, Señor, en esta hora predisponemos nuestro corazón y nuestro espíritu, Señor, para que vos nos alivianes todas aquellas cargas que tenemos. Señor, te damos gracias por lo que vas a hacer desde ahora, Señor, en nuestra vida, y que podremos ver tu mano de poder durante toda la semana, Señor, porque vos sos Dios y no hay otro igual. Señor, te damos gracias en esta hora, te damos toda la gloria, te damos toda la honra y te damos toda la alabanza. En el nombre del Padre, del Hijo y del Espíritu Santo. Amén y amén.

Amén. ¿Cuántos dicen amén a esto? Amén. Vamos a ir cantándole a Jesús. A ver. ¿Cuántos creen que nuestro Dios es grande? ¿Cuántos lo creen?

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Vamos, iglesia, rendite ahí donde estás. Decile: tú eres rey de mi vida, tú eres rey de mi corazón, eres rey de mi casa. No hay nadie más digno, no hay otra persona más digna que merezca mi corazón, mi alabanza, mi adoración. Y te invito también, si sentís de venir a rendirte aquí al altar, está abierto. Si sentís de entregarte al Señor, de consagrarte, siempre este espacio está abierto. En esta iglesia nunca le vamos a negar a alguien a venir adelante a postrarse al Señor. Somos una iglesia que se entrega a Jesús cada fin de semana. Somos una iglesia que arde por la presencia de Dios. Y este espacio está abierto siempre, siempre, siempre, siempre.

Saben, sentía que esta tarde era una tarde de consagración, de rendirnos a Jesús. Por eso ahí donde estás, te propongo que empieces a consagrar tu vida, consagrar la vida de tu familia, consagrar tu casa. Vamos, iglesia, que se escuche tu voz orando, que se escuche tu voz clamando.

que si lo tenemos a Él, lo tenemos todo. Si lo tenemos a Él, lo tenemos todo. Si lo tenemos a Él, lo tenemos todo. Y podríamos cantar toda la tarde esto, toda la tarde esto, porque es así. Vamos, consagra tu vida, consagra tu corazón. Todo lo que te está apartando de Jesús, en el nombre de Jesús y por su preciosa sangre lo echamos fuera. Todo lo que está haciendo una barrera para encontrarse con su presencia, en el nombre de Jesús lo echamos fuera. Toda oscuridad, todo espíritu maligno que venía a engañar tu mente, en el nombre de Jesús lo echamos fuera. Todo espíritu del diablo que quería venir a engañar tu corazón y distorsionar tus emociones, lo echamos afuera.

0: Qué hermoso tiempo acabamos de compartir en familia. Sí. Seguramente vos ahí desde tu casa, nosotros acá desde la transmisión y desde el auditorio muy cerquita que estamos. Así que viviendo un gran tiempo de adoración, de encontrarnos con el Señor. Y me quedo con esta última canción que veníamos cantando, que si lo tenemos a Él, lo tenemos todo. Por eso queremos también dedicar un tiempo a las ofrendas, ¿no, Mateo?
1: Exacto. Vamos a hablar un poquito de lo que es la ofrenda. Yo cuando me pidieron que arme una palabra sobre lo que es una ofrenda desde mi punto de vista, dije, quiero hacerla un poquito personal. Sol me conoce un poquito de cómo yo soy, hasta incluso fuera del aire, y ella sabe que yo soy alguien inquieto. Creo que incluso cuando hacen un momento de alabanza, saben muy bien que yo soy el primero que empieza a ir a saltar adelante de todo, que empieza a hacer, digamos, por así decirlo, todo el poco, que empiezan todos a saltar, a empujarse, a decir, ¡gloria a Dios, gloria a Dios! Y eso es que incluso pensé, dije, que muchas veces nos pasa que pensamos que una ofrenda o una alabanza a Dios es eso exactamente. El levantar las manos, cerrar los ojos y decir, Señor, te entrego todo, te entrego todo. Y eso está buenísimo, porque eso es una alabanza. Pero también la Biblia nos muestra desde otra perspectiva lo que es una alabanza a Dios. Y yo dije, ¿qué otra forma también nos dice que es la alabanza? ¿Qué otra forma es una entrega total a Dios, además de eso? Porque a mí me encanta eso, pero quiero saber más profundo de lo que es, te entrego todo, Señor. Y por eso quería abrir Hebreos 13, del 15 al 16, que dice, por tanto, por medio de Jesús, ofrezcamos un sacrificio continuo de alabanza a Dios, mediante el cual proclamamos nuestra lealtad a su nombre. Y no se olviden de hacer el bien ni de compartir lo que tiene con quienes pasan necesidad. Estos son los sacrificios que le agradan a Dios. Así que yo entendí que una alabanza es un sacrificio. Y hasta incluso habla de eso, que la ofrenda es el ofrecer un sacrificio de alabanza. Después dice, no se olviden de hacer el bien ni de compartir. Porque es fácil cantar con música, es fácil entregar de esa forma una alabanza a Dios. Que pensamos, pero esa es una alabanza, pero nos muestra de una forma que es un sacrificio también. La Biblia nos habla que no solamente la alabanza es el estar ahí adelante, sino también lo que nos puede llegar a costar. Y justamente por eso tiene valor, tiene tanto valor para Dios. Porque entonces alabar no es solo cantar, sino es también darle lo que a nosotros nos cuesta. Darle lo que muchos tenemos mucho valor con algo. Yo, por ejemplo, me acuerdo cuando la primera vez que yo ofrecí una alabanza a Dios fue entregarle una colección entera de cómics.
0: Ah, tremendo.
1: Mi primera alabanza, el primer sacrificio que hice por Dios fue una colección entera de cómics que estaba valuada a $1,000, más o menos. Yo era muy fanático y soy medio nerd también, pero ahí entendí que eso es darle a Dios algo, una alabanza, algo que a nosotros nos cuesta, porque a cuando oramos es cuando damos, porque cuando ofrecemos algo estamos diciendo, Dios, confío en vos, Dios, confío en lo que tengo, Dios, confío en lo que me cuesta mucho, incluso aunque sea muy poco para vos, muy poco para Dios y sea mucho para vos, eso estás diciendo confío, un emprendimiento, confío en lo que tengo. Estamos también reconociendo que todo lo que tengo viene de Él. Todo lo que está en mis manos, todo lo que está a mi disposición, yo sé que viene de Él. También estamos poniendo a Dios primero sobre todas las cosas materiales. Por eso también cuando armé esta charla fue decir, negarme que la alabanza solamente es saltar o adorar con la música, sino también decir que la alabanza es darle a Dios, es darle mi ofrenda, es darle mi sacrificio, es darle lo que tengo y decir, confío en vos en todas las circunstancias que yo estoy viviendo. Y eso es lo que a mí me marcó por medio de una simple ofrenda a Dios en mi vida. Así que, ¿qué te parece si oramos por esta palabra, Sol?
0: Sí, obviamente, me encanta lo que decías, Mateo, y es tan real, ¿no? Es ese sacrificio que uno hace ante Dios. Y te recordamos que tenés varias maneras de poder ofrendar a Dios a través del QR que aparece en pantalla, a través de una transferencia bancaria, si no, también lo puedes hacer de manera física, acercándote a nuestras instalaciones en Avenida Perón 1040, de lunes a domingos, de 10 a 18 horas vamos a estar ahí recibiéndote, así que tenés tenés una gran oportunidad para poder ofrendar también a Dios. Así que, si te parece, Mateo, oramos.
1: Dale,
0: vamos.
1: Oremos.
0: Señor, gracias. Gracias, Señor, porque sos un Dios bueno. Señor, así como decía Mateo, Dios, entregarte a vos lo mejor que tenemos, Señor, entregarte nuestra alabanza, entregarte nuestra adoración, Señor, y nuestras ofrendas, Señor, son una demostración, Señor, de esa adoración, Señor, que tenemos hacia vos, sí, Señor. Sí. Adorarte con todo lo que tenemos y entregarte todo lo que somos, Señor. Hasta lo material que a veces parece, Señor, que quizás es lo que más nos cuesta, Señor. Hoy, Señor, decidimos tener un corazón, Señor, entregado por completo a vos, Señor, y entregarte todo, Dios, porque cuando te tenemos a vos, Señor, lo tenemos todo. Cuando tenemos tu presencia, Señor, lo tenemos todo. Dios, oramos, Señor, por cada familia, Señor, representada en esta transmisión. Oramos, Espíritu Santo, para que tú seas el proveedor. Señor, oramos, Señor, para que se abran puertas de trabajo. Oramos, Espíritu Santo, para que milagros sobrenaturales empiecen a ocurrir, Señor, en las economías, Señor, de esta familia, Señor, de Catedral de la Fe, Señor. Abre las puertas de los cielos, Señor, y derrama de tu bendición, porque creemos, Señor, en que sos un Dios, Señor, que todo lo puede, Dios. Por eso declaramos una semana, Señor, en donde aquellas personas que van a ir a buscar trabajo, Señor, vos vas a responder. Señor, aquellas personas que están esperando, Señor, que quizás, Señor, se resuelvan conflictos judiciales, Señor, vos vas a responder. Señor, y aquellas personas que quizás están pasando una necesidad extrema, Dios, no olvidarnos que sos un Dios, Señor, que siempre está mirándonos. Señor, gracias, Señor, y te damos toda la gloria, toda la honra, y te damos todo nuestro corazón y te entregamos con alegría, Dios, todo lo que te damos, Señor, en nuestras ofrendas. En el nombre de Jesús, amén y amén. Y ahora sí, te invitamos a ver unos videos juntos.
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0: Qué bueno todos los spots y todos los anuncios que estamos viendo y todo lo que estamos empezando a vivir como iglesia, porque recién estamos en el mes de abril, te digo, Mateo, y se vienen cosas increíbles a lo largo de nuestra iglesia.
1: ¿Qué me contás?
0: Ahí vimos algo de Cambia tu Mundo, así que si querés más información, escribilo en nuestras redes. Estamos próximos a hacer este viaje misionero como cada año, que lo hacemos en nuestra iglesia. Así que bueno, se vienen muchas cosas en Catedral de la Fe y vos que sos parte de esta familia, tenés que estar más que informado. Pero bueno, ahí teníamos otros mensajes, Mateo.
1: Tenemos otros mensajitos también que estamos leyendo en nuestro chat de YouTube, así que tenés otro pedido de oración, alguna situación que vos estás viviendo, comentanos, no hay ningún problema. Y sobre todo, deja tu like, que también por medio del like se empieza a ver algo que se llama algoritmo y empieza a llegar la palabra de Dios a otras personas que lo deben estar necesitando. Así que leemos los comentarios.
0: Vamos.
1: Eduardo Franco, que está orando por la economía, justo estuvimos orando por eso en el momento de la ofrenda. También Irma Rodríguez, que su hija está pasando por una depresión, vamos a estar orando. Y Judith Álvarez, que pide oración por sanidad en el cuerpo y cabeza. Vamos a estar orando por todos estos pedidos de oración. Y en el nombre de Jesús va a haber sanidad, va a estar cubriendo las familias en todas las situaciones que estén viviendo, porque Jesús está en ese corazón que necesita de Él. Siempre va a estar ahí. Cuando vos le pedís, le abrís la puerta a que entre a tu casa, Jesús va a estar, yo te lo aseguro.
0: Sí, es así como dice Mateo. Y también que sepas que tenemos un equipo de intercesión de la iglesia que semana a semana ora por estos motivos de oración. Por eso somos tan intencionales en decirte, dejanos tu pedido con tu nombre, con tu apellido, porque somos intencionales como familia de poder orar por eso, porque somos una gran familia. Y recordarte también que a lo largo de esta semana, que comienza abril, comienzan muchos eventos. Sí. El primero que tenemos es Santa Cena este próximo jueves. Así que agendate esta fecha, es más que importante, estamos juntos como familia, si bien tenemos cuatro cultos, a lo largo de todo el fin de semana, pero en Santa Cena nos congregamos todos juntos, y es un tiempo en donde nos ponemos a cuentas con Dios, podemos conversar con Dios y podemos decirle, Señor, acá está mi corazón, te entrego una vez más lo que soy, y Santa Cena es algo maravilloso que vivimos como familia. Y también, lo que ya estuvimos hablando en la previa, y que si no la viste, podés hacer retroceder en esa previa y ver...
1: Un rewind.
0: Exactamente. Que justamente estuvimos con el pastor Adrián Serra, vamos a tener el próximo viernes, 20 horas, la charla de matrimonios. Así que también es un espacio para las familias, que dice culpable se busca. Así que yo que vos, si quizás estás ahí con tu esposo, con tu esposa, y quieren venir a participar de una charla descontracturada, que se habla contextualmente con lo que se está ocurriendo a nivel social y demás en las familias, está buenísimo que puedas ser parte. Y como decíamos anteriormente, las diferentes reuniones y charlas que se van dando de diferentes temáticas nos ayudan para poder seguir fortaleciendo nuestra familia. Son herramientas que te ayudan a vos, que me ayudan a mí, a poder hacer de que nuestra familia cada día esté un poco más cerca de Jesús y que podamos nuestros vínculos siempre resolverlos de la mejor manera, que es con la palabra, con la oración y con el Señor. Así que, Mateo, contame un poquito más, así, pero muy por arriba, de lo que vendría a ser esta charla de hoy y cuál era el título, para los que no estuvieron tan atentos.
1: Fíjate en el colectivo que vas a subir. Sé que es eso. Y ya que estamos hablando de esto del colectivo y qué vamos a tomar, volvemos al auditorio rapidito porque empieza ya esta prédica que estamos esperando.
0: Así que gracias por acompañarnos y nos vemos en la próxima transmisión. Estamos muy felices de estar con vos.

2019 tenemos nuestra primer charla TED. ¿Alguna ya pudo asistir a la charla TED? ¿Vinieron a las charlas TED pasadas? Buenísimas, súper dinámicas, interesantes. Tenemos una a las 19 y después tenemos otra 19 y cuarto. Ya 19:30 arranca el culto con todo. Así que animate a invitar a esa amiga que tenés para que venga a conocer al Señor. Otra de las cosas que les quiero contar es que queremos invitar a muchas mujeres. Queremos que todas conozcan al Señor. ¿Cuántas saben que todos merecen conocer al Señor? A ver, y que el Señor merece que todos lo conozcan, ¿no? Cuando venía para acá, venía pensando en esto. ¿Cuántos recuerdan esa persona que les habló por primera vez del Señor? A ver, ¿alguien recuerda a esa persona? Qué importante es interceder por las personas, ¿no? Así que voy a tomarme un segundo, cerrá tus ojos ahí, que voy a decir esta oración cortita. Señor, yo te pido que toques mi corazón y que pongas esa carga como esa persona que me vino a hablar a mí, Dios Santo. Úsame, quiero ser instrumento en tus manos para que todos te conozcan. Gracias, Dios. Es tan importante, ¿no?, ser instrumento en las manos del Señor. Así que animo a todos a que puedan salir a evangelizar, ¿sí? Si así lo entendiste, hay unos QRs en la recepción donde ustedes pueden ir a anotarse. Hay varios días disponibles, ¿sí? Ustedes van, escanean el QR y se agregan al grupo de WhatsApp. Es importante, necesitamos de todos, porque qué importante es ser parte de la obra del Señor. ¿Amén? Amén. Gloria a Dios. Y por último, quiero con este corazón, con este amor, les voy a pedir que se pongan de pie, porque vamos a hacer una oración por esa gente que recién estábamos hablando, ¿no? Lo que era invitar. Qué importante es invitar a las personas a que vengan a la presencia del Señor, ¿no? Pero acá hoy hay personas que ya las invitaron. Hay personas que ya fueron invitadas y quiero hacer una oración especial por ellas. Por esas personas que las invitaron y esta es tu primera vez. Y también esas personas que ya venían a Catedral y por algún motivo dejaron de venir y hoy tomaron la valiente decisión de volver. Quiero que todos cerremos nuestros ojos y quiero decirte que este momento lo preparó el Señor para vos. Este es un momento especial. Él te escuchó, escuchó tu corazón, te sintió. Así que todos aquellos que vinieron por primera vez o que ya venían y hoy volvieron, te voy a pedir una sola cosa. Levanta tu mano. Allá donde estás, a ver. Levanta tu mano. Allá, allá. Levanta tu mano bien arriba porque quiero conocerte. Quiero que sepas que el Señor preparó este momento y que te está esperando. Y voy a pedirte algo más. Voy a pedirte que te acerques acá. Queremos orar por vos. Da bienvenido, da ese paso de fe que puede cambiar tu vida. Da ese paso de fe que puede cambiarlo todo. Bienvenidos, pasen. Ahí a los costados tienen escaleras. Los hermanos que ya son de la casa pueden acompañarlos. Qué importante es saber que el Señor, bienvenido, que el Señor los está esperando. Él los escuchó, escuchó sus oraciones, los vio. Bienvenida, bienvenida. Da este paso de fe que puede cambiar tu vida para siempre. Bienvenido, bienvenido. Siempre recuerdo el día en que yo estaba parada ahí y el Señor cambió mi vida para siempre. Desde ese momento en que yo estuve acá, mi vida no volvió a ser la misma. Bienvenida, bienvenido, bienvenido, bienvenida. Bienvenidos a todos. El Señor, quiero que sepa que tal vez ustedes dicen, yo hoy vengo a la casa de Dios, pero Él te trajo hasta acá. Bienvenida. Él te trajo hasta acá. Te trajo porque te escuchó, porque te vio, porque sabe de tu necesidad, sabe de tu clamor. Él lo sabe. Y quiero decirte algo. No importa cómo vos hoy llegaste acá. No importa cómo viniste. Lo que sí importa
es lo que el Señor va a hacer en tu vida a partir de este momento. Ya tu vida no va a ser la misma, no vas a estar más solo. Así que quiero pedirte algo más, quiero que oremos juntos por este hermoso momento. Así que te voy a pedir que con mucha fe repitas esta oración conmigo. Cerrá tus ojos y repetí conmigo. Señor Jesús, vengo acá rendido, tal y como soy. Te pido que perdones mis pecados. Me he dañado y he dañado a otros. Te reconozco como mi Salvador. Hoy entiendo que te necesito. Te doy gracias, Señor. Amén. Abrí tus ojos. Ahora, iglesia, te pido que me acompañes con una oración. Vamos a orar por ustedes. Señor Jesús, te damos tantas gracias por sus vidas. Sabemos que tu misericordia es infinita, Señor. Solo te pido que ellos puedan ver su propósito en su vida, Señor. Que hoy llegaron acá para poder cumplirlo. Señor, abrázalos con tu amor interminable. Que sus corazones sientan tu favor, Señor. Te pido que transformes sus vidas como un día transformaste la mía. Te pido que los acompañes de acá hasta el final de los días, Señor. Te doy gracias por este maravilloso momento. Bendigo sus vidas, Señor. Líbralos de todo mal. En el nombre de Jesús. Amén y amén. Gloria a Dios. Quiero decirte que a partir de hoy vos tenés una vida nueva. Esa soledad y esa angustia que tenías en tu corazón no la vas a sentir más, porque Dios te va a tomar de la mano y te va a llevar. Así que como familia queremos acompañarte en esta nueva vida y queremos conocerte más en intimidad. Queremos conocer tu nombre, tu pedido de oración. Así que mira, ahí tenés un cartel que dice "Bienvenido a casa". Esta es tu casa y ya no vas a sentirte más solo. Así que te pido que acompañes a los chicos para que podamos conocerte, para que podamos tomar tus datos. Fuerte el aplauso.

0: con un cartel que vos lo vas a poder identificar para que vos puedas sumarte al grupo de célula. ¿Sí? Así que si vos hace tiempo que estás viniendo a Catedral y aún no pertenecés a un grupo de célula, acércate a la recepción que ahí te van a estar esperando. Gloria a Dios.
1: Muy bien, toma la mano del que tenés a tu lado. Toma la mano del que tenés a tu lado. Vamos a orar, Padre. Gracias, gracias por nuestros amigos, amigas. Gracias, Señor, porque ellos hoy te dijeron que sí, pero Señor, no podemos dejar de clamar por aquellos que aún te necesitan. Esos cinco por los que venimos orando, esos amigos, esas amigas, esos familiares por los que tanto estamos orando, Señor, te pedimos salvación. Te pedimos el próximo fin de semana que así como hoy ellos lo hicieron, cada una de esas personas por las que tanto oramos, Señor, nos des oportunidades para predicarles, para hablarle de tu palabra, para seguir teniendo chances de hablarle de vos, sean momentos y puertas abiertas para predicar el Evangelio, y no nos vamos a detener, no vamos a dejar de hacerlo hasta que la ciudad de Buenos Aires, hasta que Argentina sean para Cristo. Señor, yo quiero pedirte por toda persona que hoy vino cansada, vino angustiada, que vino cargadas y a lo largo de esta semana sucedieron cosas que te cargaron, que estás con angustia, que estás triste, que estás cansado, cansada. Poné tu mano en el corazón. Yo quiero orar por vos, Señor. Te pido por todo aquel que vino cansado. Espíritu Santo, tu mano de poder, venga a tocar cada vida en este lugar, cada vida, Señor, en este auditorio y cada uno de los que nos está siguiendo por la transmisión. Señor, tu mano de poder venga sobre sus vidas. Espíritu Santo, así como hoy estás con nosotros, con cada uno que hoy nos está viendo en esta transmisión, Señor, toca sus vidas. Padre, yo quiero pedirte por personas que están cansadas, que a lo largo de estos últimos días hubieron cosas, una tras de otra fueron sucediendo, una tras de otra, y eso generó un agotamiento, un cansancio. Ahí está el Espíritu Santo que viene a traer paz donde no lo había, que viene a renovar las fuerzas del que estaba cansado. Señor, te pido por estas personas que hoy están siguiéndonos en la transmisión. Te pido por Marta Benítez, toque su rodilla izquierda. Por Marce Godoy, Señor, te pido por su salud. Por Virginia Morales, Padre, toca a su hijo que está pasando un mal momento. Por Eduardo Franco, Señor, toca su economía. En el nombre de Jesús, por Irma Rodríguez, que está orando por su hija, por Judith Álvarez, Padre, te pido que sane su cuerpo, su cabeza, por Mabel, por Nélida. Padre, toca la vida de Patricia, toca a sus hijos, Sebastián. Padre, cada una de las personas que nos están siguiendo en esta transmisión, toca sus vidas, Señor. Los estés visitando ahí desde donde nos estén viendo. Espíritu Santo, creemos que donde dos o tres se pusieran de acuerdo en el nombre de Jesús, los cielos serían abiertos. Donde dos o tres se reunieran en el nombre de Jesús, Él estaría en medio, y hoy juntos nos ponemos de acuerdo para decir: Jesús está en este lugar, Jesús está en este lugar, Jesús está en tu casa, Jesús está en este lugar, Jesús está en este lugar. Y donde el Espíritu del Señor está, hay libertad. Donde el Espíritu del Señor está, las cadenas son rotas. Donde el Espíritu del Señor está, toda depresión deja libre las vidas en el nombre de Jesús. El Espíritu del Señor está en este lugar. Oh, Espíritu Santo, Espíritu Santo, Espíritu Santo. Señor, te pido por cada cuerpo enfermo que hay en este lugar. Tu mano de poder venga a traer sanidad en el nombre de Jesús. Sea sano todo cuerpo enfermo en el nombre de Jesús. En el nombre de Jesús. En el nombre de Jesús. Gracias, Señor, porque cuando vos estás, todo lo que hasta acá quería gobernar nuestras vidas queda atrás, y tu presencia lo hace todo nuevo. ¿Será que alguien esta tarde puede decir: Jesús está acá y ya no voy a ser la misma persona? Jesús está acá y ya no voy a ser el mismo, ya no voy a ser la misma, porque me encontré con Jesús. Esta tarde nos encontramos con nuestro Salvador. Amén, amén. Dios te bendiga. Podés tomar tu asiento. Qué hermoso es poder encontrarnos con Jesús. Qué hermoso es cuando en el camino, en nuestra vida, nos cruzamos con Jesús, nos encontramos con Él. Y todo lo que habíamos vivido hasta acá queda en el pasado, las cosas son transformadas.

y comenzamos a vivir un nuevo camino. Nuestras vidas son transformadas por completo. ¿Quién podría decir hoy, me encontré con Jesús y mi vida cambió por completo? A ver, levanta tu mano, a ver, quiero ver. Un montón, bueno, la gran mayoría. Nos encontramos con Jesús y nuestra vida es transformada y comenzamos a vivir una nueva vida. Tenemos experiencias donde Él nos acompaña, donde Él nos respalda. Empezamos a tener un testimonio que contar, que Él me acompañó en el trabajo, me acompañó en una crisis familiar, me acompañó en un sueño, en un proyecto, en algo que quería conquistar y lo pude lograr más allá de mis capacidades. Empezamos un camino que va más allá de lo que nosotros podríamos lograr. Y eso es lo hermoso de seguir a Jesús. Y esto a mí me llena de esperanza. Porque me pasó cuando empecé a seguir a Jesús, el frustrarme dándome cuenta que tal vez no tenía lo suficiente como para dar a la talla. Tal vez no tenía la suficiente capacidad como para ser el cristiano ideal. Tal vez no tenía las suficientes herramientas como para hacer las cosas como las debería hacer. Y claro, recién me encontraba con Jesús, mi vida estaba siendo transformada y miraba mi vida y me daba cuenta que todavía había mucho más por transformar. ¿A alguien le pasó eso? Al que no le pasó ya le va a pasar, tranquilos. Claro, y en ese momento dije, ¿qué me está pasando? Porque me encontré con Jesús, me di cuenta que es mi Salvador, quiero entregarle mi vida a Él, pero me doy cuenta que todavía me falta mucho. Y esto es lo que descubrí que me trajo libertad. Y es que la transformación en Cristo es un camino. Es un camino en el que vamos transitando y vamos siendo transformados. Es un camino en el que vamos progresando y vamos peleando batallas. Y hay batallas que vencemos y hay otras que no. Y las volvemos a batallar y volvemos a intentarlo. Y hay situaciones en nuestra familia por las que oramos y salen adelante. Y hay otras que se hacen esperar. Y hay situaciones económicas que podemos prosperar y hay otras que se hacen esperar. Y es un camino en el que vamos transitando y constantemente nos vamos desarrollando. Y eso es lo que entendí que a mí me trajo libertad. Que el camino en Cristo es un progreso constante. Y que constantemente, cada día, cada mañana al despertarme, Él me está dando una nueva oportunidad de salir a tener una nueva victoria. Él me está dando una nueva oportunidad de que si ayer algo me derrotó, este es el día en el que lo voy a vencer. Y que si hoy hay algo que no pueda vencer, si hoy hay algo que no pueda terminar de cerrar, mañana voy a tener una nueva oportunidad para poder vencer. Ese es el camino en Cristo. Cada día tenemos una nueva oportunidad. La pregunta es, ¿ese camino cuál es? ¿Cómo es ese camino? Y mira, Isaías lo va a profetizar. En Isaías 35, versículo 8, dice, habrá allí una calzada y un camino, y será llamado el camino de santidad. No pasará inmundo por él, sino que él mismo entrará con ellos. El que anduviera en este camino, por torpe que sea, no se extraviará. Ahí sí dije, esto es para mí, ¿no? Cuando leí, por torpe que sea, no se extraviará. Amén, dije. Eso me tocó directo. Porque claro, no importa lo torpe que yo sea, si me aferro a Jesús, no me voy a extraviar. Algún tiempo, en algún momento, me ha pasado de decir, ¿qué tal si cometo un error demasiado grave que me aleje de Jesús? ¿Qué tal si tomo una mala decisión que me termine apartando de Él? ¿Qué tal si en este intentar ser santo y acercarme a Él hago algo tan grave y tan malo que me aleje de Él? Pero cuando leí esto dije, pará, no importa lo torpe que sea, lo único que tengo que hacer es mantenerme agarrado a Él. Y si soy torpe, voy a cometer errores. Si soy torpe, hay cosas que no voy a poder gobernar. Si soy torpe, hay cosas que no voy a saber resolver. Si soy torpe, hay algunas decisiones que voy a tomar mal. Pero si me mantengo aferrado a Jesús, no importa lo torpe que sea, Él me va a ayudar a volver a enfocarme en el camino que me alinea a su propósito. Y esto a mí me trajo tanta libertad. 800 años después de que Isaías dé esta profecía, Jesús va a decir en Juan capítulo 14, versículo 6... Jesús les dijo, yo soy el camino, la verdad y la vida. Nadie viene al Padre si no es por mí. Y justamente nuestras vidas son ese viaje en el que vamos transitando, en el que nos vamos desarrollando, en el que nos vamos superando. Y Jesús se va a definir como el único camino a Dios.
Si alguien quiere hacer a Dios el centro de su vida, si alguien quiere alinearse a Dios, si alguien quiere aferrarse al propósito de Dios para sus vidas, lo que necesita es encontrar a Jesús. Cuando nos aferramos a Jesús, nuestras vidas comienzan a ser alineadas. Y esto es lo clave, saber cuál es el camino que vamos a tomar, cuál es el camino que queremos seguir, cuál es el camino que queremos transitar, hacia dónde queremos llegar por ese mismo camino. Cuando yo era chico, me acuerdo que había una frase que a veces decían, y decía, algunos le decían, vos te subís a cualquier bondi. ¿La tenés esa frase? ¿A qué hacían referencia? Vos te subís a cualquier bondi. Cualquier bondi a vos te deja bien, ¿no? ¿Qué le estaban diciendo a esa persona? Todo te viene bien, no te importa nada. Cualquier oportunidad te cae bien. Alguna vez se la dijeron a uno que era soltero, vos te subís a cualquier bondi. Epa, ahí lo tuvieron que ajustar un poco. Pero claro, es como que se sube a cualquier colectivo y cualquier colectivo le va a quedar bien. ¿Por qué a alguien le quedaría bien cualquier colectivo? Porque no tiene la menor idea a dónde quiere ir. Ahora, alguien que sabe hacia dónde quiere ir, no se va a tomar cualquier colectivo. Va a elegir el ramal, va a elegir el número de colectivo al que se tiene que subir, que lo lleve a ese destino. Por eso hoy quiero hablarte justamente de esto. No te subas a cualquier colectivo. Más si querés volver a tu casa hoy cuando termine la reunión. No te subas a cualquier colectivo. El título hubiera estado bueno, no te subas a cualquier bondi, pero quedaba medio raro. Pero no te subas a cualquier colectivo, no te tomes cualquier colectivo. Elegí el colectivo que te va a llevar al destino que Dios tiene para tu vida. Y justamente para elegir y no tomarnos cualquier colectivo en la vida, lo primero que necesitamos es determinar nuestro destino. Saber hacia dónde queremos ir. Cuando yo conozco el destino al que quiero ir, cuando yo sé al destino que quiero ir, ya no dudo sobre qué camino tomar. Cuando yo sé y conozco el destino al que quiero ir, ya no dudo qué camino tomar. Si yo estoy convencido de entregarle mi vida a Dios, ya no voy a tener dudas de seguir a Jesús. Aquel que está siguiendo a Jesús y que va y viene en el seguir a Jesús, es porque todavía no le entregó su vida por completo a Dios. Jesús dijo, yo soy el camino. Quien duda de seguir a Jesús o no, es porque no hizo que Dios sea el centro de todo. Cuando yo decido que Dios sea el eje de mi vida, cuando decido entregarle mi vida por completo a Dios, ya no tengo esa lucha interna de seguir a Jesús o no. Ya no tengo esa lucha interna de decir, ay, esto está bien o esto está mal. Ya no estoy peleando con lo que está bien o lo que está mal. Mi decisión, lo que yo decido en el día a día, se basa no por lo que está bien y lo que está mal, que eso sería un pensamiento más religioso. Esto está bien, esto me lo dejan hacer, en la iglesia no me dejan hacer esto. En la iglesia no te van a decir que sí ni que no. La iglesia no es que te deja o no te deja hacer algo. Lo que hacemos como iglesia, como hermanos en la fe, es juntos intentar identificar qué es lo que nos alinea a la voluntad de Dios. ¿Y a qué colectivo me tengo que subir? ¿Qué decisiones tengo que tomar para que mi vida esté alineada a lo que Dios quiere hacer con mi vida? El propósito del camino es llevarme a un destino. Cuando yo elijo un camino, me subo a un colectivo, me subo en una dirección, eso me va a llevar a un destino. Pero por eso primero tuve que haber decidido qué destino quiero tomar. Y esta es la pregunta que hoy quiero hacerte. ¿Qué querés para tu vida? ¿Qué destino querés tomar? Ahí es donde todo comienza, cuando elegimos hacia dónde queremos ir, cuando ya no vivimos día a día y bueno, vamos viendo qué sale, vamos viendo qué pasa, tomamos una decisión de hacia dónde queremos ir, hacia dónde quieres ir con tu familia, hacia dónde quieres ir con el llamado de Dios para tu vida, hacia dónde quieres ir con tu economía, con tus finanzas, con tu trabajo, hacia dónde quieres ir. Cuando sabemos hacia dónde queremos ir, empezamos a tomar decisiones que nos alineen en el camino para ir hacia ese destino. ¿Cuál es el destino que quiero en mi vida? Todo barco que navega por el gran mar necesita un puerto al cual aferrarse. Todo avión que vuela por el gran cielo ilimitado necesita un aeropuerto para aterrizar. Todo hombre necesita un destino al que aferrarse. ¿Hacia dónde estás yendo? Es la pregunta. Si no tenés la menor idea de hacia dónde estás yendo, tranquilo, tranquila, esta es la tarde para decirle, Dios, necesito que me des dirección.
Necesito tener un puerto al cual aferrarme. Necesito tener una pista en la cual aterrizar. Necesito darle un nombre a mi destino. ¿Hacia dónde estoy yendo? ¿Qué es lo que estoy construyendo en mi vida? ¿Cuál es nuestro destino final? ¿Hacia dónde estamos yendo cada uno de nosotros? No destino final la película, no, ahí se complicaría. Ya alguno dijo, no, eso no. ¿Hacia dónde es que estamos yendo? Hacia ser y vivir cada uno de nuestros días como Jesús. Cada uno de nuestros días dar lo mejor que tenemos para parecernos más a Jesús. Cuando ya sé cuál es mi destino, necesito elegir el camino. Y eso es lo segundo, elegir el camino que quiero tomar para llegar a ese destino. Elegir el camino que quiero tomar para vivir una vida conforme a la de Cristo. Elegir el camino que quiero tomar para ya no ser como son los demás, para no hacer lo que hacen los demás. Cuando elegimos un camino, necesariamente vamos a tener que desechar otros caminos. En Dios no funciona el ir un ratito por cada camino. En Dios no funciona ir un poco en una dirección y después volver por la otra dirección. Dios nos va a pedir que tomemos una decisión, que elijamos un camino. Él es celoso de nosotros y Él va a pedir que tomemos decisiones. Y esta es una tarde para poder tomar decisiones. ¿Por qué caminos querés andar? ¿Por qué caminos querés atravesar tu vida? ¿En qué colectivo llegás acá a Catedral? A ver, colectivos. ¿57? 126, ese fue hasta con fe lo dijo. A ver, ¿cuál más? 22. ¿El? 134. 97. ¿Cuánto? 42. ¿Allá qué dijeron? 180, 103. El subte. Ahí salió el otro gremio por la duda, ¿no? No se me vayan a enojar los del subte. Hay uno que viene caminando. Miren, háganme un favor. Todos los que me dijeron una línea de colectivo, necesito que hagamos un ejercicio rápido. ¿Me ayudan? Sacá tu celular. Dale, sacá el celular. Sacá el celular. Buscá YouTube, porque acá hay muchos que nos están viendo por la transmisión. Vos ahí nos podés poner con qué colectivo llegarías. Pero capaz no sabés cómo llegar acá a Catedral. Entonces ustedes que ya saben cuál colectivo te deja, porque más de 10 líneas acabamos de mencionar, el subte, la línea E, poné ahí en el chat de YouTube con qué colectivo llegás. Así les dejás una idea de cómo pueden venir el sábado que viene. Ahí está, ahí lo están poniendo. Ahí está, algunos allá arriba. Si no tenés YouTube, podés hacer una foto y decir, hoy llegué acá con el 126 o con el subte, para que no se me enoje. También el 134, perdón. Y ahí está, ahí le estamos dando una herramienta a todos los que quieren acercarse y no saben qué colectivo tomarse. Bueno, ahí ya sabés, más de 10 líneas mencionamos. Ahora, cuando vos querés venir para Catedral, tenés el 134, voy a usar tu ejemplo porque me lo dijiste enojada. Tenés el 134 y ya sabes que el 134 es el que te trae a Catedral. Ahora, cuando salís de tu casa, si no te tomás el 134, muy probablemente no vengas acá. O ahí me dijeron el 126, si alguien que capaz vive en Mataderos, que vino con el 126, entonces sale de la reunión, se va hasta Directorio, espera en la parada, en la avenida Directorio, para el colectivo y dice, me vuelvo a casa, se sube al colectivo y empieza a viajar. Y viaja, y viaja, y viaja, y dice, che, qué raro se puso el camino a mi casa. ¿Cómo? Muy bien, hay que tomarse el colectivo. Ah, con indicaciones y todo estamos, tremendo, bueno. Ahí está, tienen que salir a predicar y decirles cómo venir en colectivo a la iglesia. Pero imagínate que hoy cuando saliste, tomás ese colectivo y te subís al colectivo y estás yendo y vos decís, tengo que ir para Mataderos, tengo que tomarme el 126, pero te lo tomaste en Directorio y estás yendo y de repente Puerto Madero, che, qué lindo se puso Mataderos. Y decís, ¿dónde estoy? Claro, te lo tomaste para el otro lado. Y aunque estás en el mismo colectivo, haber elegido mal el camino te llevó en otra dirección. Y a veces estamos y somos parte de estas reuniones y podés venir y estar en una reunión, podés ir a una célula, a un grupo pequeño, podés ser parte,
pero estás desconectado, estás desconectada. Y aunque estás en el lugar, no llegás al destino. ¿Por qué? ¿Porque estás en un mal lugar? No, porque estás en otra. Porque tu cabeza está en otro lado. Venir a la iglesia, venir al auditorio, no te conecta por defecto con lo que Jesús quiere hacer con vos. Por eso siempre decimos que no venimos al culto, venimos juntos a hacer el culto. Y cada uno de nosotros hacemos esta reunión a Dios. Y después cuando vas a la célula en la semana, no es que vas a la célula, vas a hacer la célula. Por eso no da lo mismo que vayas o que no vayas. Por eso tenés que priorizarlo y tiene que ser una prioridad en tu vida poder ir a tu grupo pequeño. Porque cuando nosotros vamos y nos conectamos, no solo nos subimos al colectivo, sino que nos conectamos con lo que Dios quiere hacer con nuestras vidas. El primer paso es estar acá, conectarte en la transmisión. Ese es el primer paso. El segundo es enfocarte en lo que Dios está haciendo. Conectate con lo que Dios está haciendo. El destino determina el camino que vamos a elegir. Y hay un camino, si quiero hacer y ser fiel a Dios, quiero hacer su voluntad, en un momento tengo que tomar una decisión y dejar el camino que me aleja de Dios. El que robaba ya no robe. Aunque sea la lapicera del trabajo. No, es que son para todo. No, no, no, son del trabajo. No te las choreanding, diría el griego. El que estafaba, sea sincero y deje de estafar. El que mentía, diga la verdad. El que era de Racing, hágase de Independiente. Decisiones que nos transforman. Decisiones que nos hacen bien. Amén. Hay momentos. Adri gritó, amén. Amén. Hay momentos donde necesitamos tomar decisiones determinantes. Hay momentos donde tenemos que tomar decisiones que ya no nos lleven por el camino que nos llevaban antes. Necesitamos tomar una decisión. Mateo 5:29 dice, por tanto, si tu ojo derecho te es ocasión de caer, sácatelo y échatelo de ti. Pues mejor es que se pierda uno de tus miembros, sino que todo tu cuerpo sea echado al infierno. Si tu mano derecha es ocasión de caer, córtala y échala de ti. Pues mejor es que se pierda uno de tus miembros y que no todo tu cuerpo sea echado al infierno. Claramente Jesús ahí no está hablando de mutilar nuestro cuerpo. Está hablando de tomar decisiones determinantes. Que si lo que hoy estás mirando en tu celular es ocasión de caer, bueno, entonces deja ese celular. No vayas más, no lo uses más en soledad. Dale la contraseña a tu esposo o a tu esposa. No le ocultes nada a nadie en tu casa. Si lo que están mandando en un grupo de WhatsApp y empiezan a mandar contenido pornográfico y estás en ese grupo de WhatsApp, que es el grupo de los compañeros del trabajo con el que salen a jugar al fútbol y mandan ese contenido, salí de ese grupo de WhatsApp. No, es que voy a quedar raro. ¡Sí! Hay momentos donde tenemos que quedar raros. Hay momentos donde tenemos que ser diferentes. Hay momentos donde tenemos que tomar decisiones que nos hagan distintos. Hay momentos donde tenemos que dejar de hacer lo que hacen todos, porque si no, vamos a seguir yendo por el mismo camino de perdición. Y Jesús es tan contundente porque dice, mejor es perder el grupo de WhatsApp, diría Jesús hoy, que irte al infierno con ese grupo de WhatsApp. Hay momentos donde tenemos que tomar decisiones contundentes para jugárnosla por Jesús. No da lo mismo todo. El que tiene cosas ocultas, ya no las oculte. El que engaña para salir adelante, para superarse, ya no engañe más. Busca ayuda, para eso está la iglesia. La iglesia somos un gran grupo de personas, de hermanos y hermanas en la fe, donde todos estamos en este camino de intentar superarnos en áreas de nuestras vidas. Y si hay un área que hoy te está esclavizando, pedí ayuda, pedile ayuda a tu líder. Por eso hacemos tanto énfasis en que todos seamos parte de un grupo pequeño. Si nos estás siguiendo por la transmisión, puedes escribir y pedirnos ayuda y alguien te va a contactar. Queremos estar cerca los unos de los otros. ¿Para qué? Para ya no tomar los caminos que nos alejan de Dios. Por tanto que quiera acercarme a Dios, no importa cuánto quiera acercarme a Dios, si sigo eligiendo el camino incorrecto, no lo voy a lograr. Por más que esté en mi corazón, por más que diga, yo anhelo acercarme a Dios, yo quiero que Él sea el centro de mi vida, yo quiero que sea mi Señor,
¿Cuál es la distancia entre que eso pase y no? Una decisión. Hay que tomar decisiones que marquen la diferencia. Determinar cuál es nuestro destino, hacia dónde queremos llegar. Elegir el camino y, lo último, seguir las indicaciones que el camino nos da. ¿Cuáles son las indicaciones que van a ordenar tu vida? Yo ya les conté algunas veces, soy extremadamente despistado. No puedo ir a 5 cuadras de mi casa sin un GPS. No es como que ya, a donde sea que voy, casi que a veces de mi casa a la iglesia pongo el GPS por las dudas, porque soy capaz de perderme. Si hago el caminito de siempre, estoy bien. Ahora me cortaron una calle y digo, esto fue Satanás. Ya me empiezo a marear, ya no sé cómo seguir. Entonces, a todos lados voy con el GPS. Y hace unos días atrás, en la semana, estaba trabajando, estaba yendo a una obra, tengo que tomar la autopista, y mientras estoy manejando por la autopista, el GPS me empieza a decir que me baje. Pero yo sabía, a veces sí sé para dónde ir, que tenía que ir por la autopista. Y el GPS en la primera bajada me dice salí. Y digo, no, yo sé que es por acá. En la segunda bajada me dice salí. Y se empieza a cargar la autopista. Y digo, no, yo sé que es por acá. En la tercera bajada me dice salí. Y digo, no, yo sé que es por acá. No hubo cuarta bajada. Accidente, 1 hora. Me estaba dando señales de que adelante mío, yo no sabía qué estaba pasando, pero el GPS sí. Y él me estaba diciendo, ¡salí de ese camino! Ganso. ¡Salí de ese camino porque se te va a complicar! No, yo sé que por acá estoy bien. ¡Salí de ese camino! No, yo sé que con este grupo voy a estar bien. No te juntes más con esos pibes del laburo. No, pero yo me la banco bien. Destruyó su familia. No hagas negocios con esas personas. No, pero yo sé separarlo. Estoy anotando todo. Endeudado toda la vida. El Espíritu Santo constantemente nos está dando señales. El Espíritu Santo es esa señal a lo largo del camino, donde sale como ese GPS a tirarnos la alerta. Cuidado con lo que estás haciendo, salí de ahí. Y Él está para ayudarnos. Y esto es lo más hermoso, no tenemos que superar solos este camino. No tenemos que transitar solos este camino. El Espíritu Santo está con nosotros. El Espíritu Santo está para acompañarnos, está para hablarnos, está para guiarnos. El Espíritu Santo es nuestro compañero, nuestro consolador, nuestro amigo. Él es el que va con nosotros. Él es el que maneja por nosotros el auto. Él es el que nos da dirección. Él es el que nos dice a qué colectivo subirnos. El Espíritu Santo es nuestro fiel compañero que Jesús nos dejó para que tomemos buenas decisiones. Las señales nos ayudan a no errar el camino. A lo largo de una calle o de una ruta, de una autopista, hay señales que ya están establecidas. Curva peligrosa, cruces, semáforo en rojo. Hay señales que ya están. Esas señales no tienen por qué cambiar. Nosotros tenemos un cúmulo de señales que ya están. La palabra de Dios, la Biblia, está llena de señales que nos dicen por qué camino ir. Esa es nuestra guía. Y algunos dicen, no, es que eso se va modernizando. No, la palabra de Dios es la misma ayer, hoy y por los siglos de los siglos. Lo que leemos en la palabra, lo que leemos en la Biblia, no se moderniza. Puedo leerlo en una versión que habla Reina Valera, puedo leerlo en una versión que habla la NBI, que es un poco más moderna, puedo leerlo en alguna otra versión que tiene algún lenguaje más actual, no importa en la versión que esté leyendo la palabra de Dios es una, es única y nos da una dirección que nos va a llevar a no errar el camino. No podemos negociar leer la palabra de Dios. El Salmo 119 dice, lámpara es a mis pies tu palabra y lumbrera mi camino. Lámpara es a mis pies tu palabra y lumbrera mi camino. Lo interesante de este Salmo es que no dice, mi camino va a estar siempre bien. Mi camino siempre va a estar iluminado. Mi camino siempre va a estar perfecto.
Si necesita una lámpara, si necesita una lumbrera, es porque está atravesando caminos oscuros. Me encantaría decirte, ahora hagamos una oración para no tener más caminos oscuros, pero te estaría engañando. Vamos a atravesar caminos de oscuridad. Vamos a atravesar momentos de dificultad. Vamos a atravesar momentos donde peleemos con la confusión. Vamos a atravesar momentos que no sepamos qué decisión tomar. Pero si la palabra de Dios está en nuestro corazón, no importa qué oscuro sea el camino que tengas por delante, si la palabra de Dios está con vos, va a iluminar ese camino. No te vas a caer, no vas a tropezar, no va a haber nada que pueda derribarte en ese camino. Ese camino constantemente nos ayuda a llegar al propósito de caminar y vivir cada día como Jesús. El Salmo 32:8 dice, te haré entender y enseñaré el camino que debes andar y sobre ti fijaré mis ojos. Él tiene sus ojos puestos en nosotros. Él tiene sus ojos puestos en vos y en mí. Si Él tiene su mirada en nosotros, tal vez lo único que nos falta es a nosotros poner nuestra mirada en Él. A veces nuestra oración puede decir, Dios, ayúdame, Dios, no te olvides de mí, Dios, no me dejes solo, Dios, no me dejes sola. Dios nos ayuda, Dios no se olvida de nosotros. Dios no nos deja solos, Dios no nos deja solas, Dios no nos desampara. Él ya tiene sus ojos puestos en nosotros. Lo que nos queda a nosotros es tomar una decisión. No quiero ningún camino más que no sea Cristo. Jesús dijo, yo soy el camino, la verdad y la vida. Nadie viene al Padre si no es por mí. Y cuando Jesús está a punto de volver al cielo, va a juntar a sus discípulos. Y en Juan capítulo 14, les va a decir a sus discípulos, yo ya no estaré entre ustedes, pero les dejaré a alguien. En Juan 14, si podemos ponerlo ahí en la placa. Juan capítulo 14 dice, más el Consolador, el Espíritu Santo, a quien el Padre enviará en mi nombre, Él os enseñará todas las cosas y les recordará todo lo que yo les he dicho. Ese Espíritu Santo es el que va a venir a traer a memoria lo que leíste en la palabra, lo que escuchaste en una célula, lo que escuchaste en un culto. Es el Espíritu Santo que nos está acompañando todos los días de nuestras vidas. Y es Él que nos recordará todo lo que Jesús dijo. ¿Sabes qué quiere decir esto? Que Él es nuestra fortaleza para que nuestro camino sea el camino de Jesús. Que Él es quien pelea por nosotros para que no nos desviemos del camino. Que Él es quien nos da la motivación, la fuerza, el poder para dejar los otros caminos y seguir a Cristo. Que el Espíritu Santo, la misma fuente de poder que hubo en Jesús para resucitar a los muertos, para sanar enfermos, para libertar endemoniados, eso mismo que había en Jesús, ese mismo Espíritu que había en Jesús, es el mismo Espíritu que está en vos y que está en mí, el Espíritu Santo. Y ese mismo Espíritu que levantó a Jesús de los muertos, ese mismo Espíritu que cuando la muerte parecía haberlo vencido todo, ese mismo Espíritu que sopló sobre el cuerpo fallecido de Jesús y le dio vida y Jesús resucitó y venció la muerte, es el mismo Espíritu que está en vos, es el mismo Espíritu que está en mí. Si ese Espíritu hizo que Jesús venciera la muerte, ese Espíritu va a iluminar tu camino, ese Espíritu va a pelear por vos la batalla, ese Espíritu te va a hacer levantarte en medio de la oscuridad, es el Espíritu que te va a llevar a vencer la muerte, la enfermedad, la soledad, la depresión.

nosotros no necesitamos nada más. Lo único que nos separa de eso es una decisión. Es la decisión que vos hoy vas a tomar esta tarde. Elegir el camino de Jesús o seguir por tu camino. No se puede caminar en los dos. No se pueden elegir los dos caminos. Es el camino por el que venís o Jesús. Esta tarde yo le quiero decir: Jesús, yo no quiero otro camino. Yo no quiero ir más por otros caminos. Yo solamente te quiero a vos. Porque aquellos que los tenemos a Jesús encontramos plenitud. Aquellos que tenemos a Jesús no tenemos que buscar a nadie más. No tenemos que ir a otro lugar. No tenemos que ir a otras personas. Porque si lo tenemos a Jesús, toda nuestra vida está completa. Señor, yo hoy quiero decirte que te necesito. Señor, yo te necesito. No quiero seguir por otros caminos. No quiero seguir por los caminos que hasta acá me trajeron. No quiero seguir peleando las batallas en mis virtudes y en mis fuerzas. No quiero seguir por esos caminos. Señor, hoy quiero decirte que yo te quiero solamente a vos. Que yo solo te quiero elegir a vos. Y esta tarde es la oportunidad para tomar esa decisión. De seguir andando por tu camino. De seguir transitando los caminos que hasta acá te trajeron. Caminos de victorias, caminos de fracasos. Caminos de derrotas, caminos de éxito. Caminos que solamente nos atan a nosotros mismos. O elegir el único camino, la única verdad y toda nuestra vida, que se llama Jesús. Yo hoy quiero elegir a Jesús. Yo hoy quiero elegir a Jesús. Quiero darte un momento para que tomes esa decisión. ¿Qué querés elegir? ¿Querés seguir por el mismo camino o querés elegir a Jesús? Esta es la tarde para tomar una decisión. Yo hoy quiero elegir a Jesús. Yo quiero correr a Jesús. Yo quiero seguir el camino de Jesús. Yo ya no quiero otro camino. Ya no me quiero conformar con otros caminos. Ya no me conformo con seguir haciendo las cosas como las hacen los demás. Yo lo quiero a Jesús. Yo lo quiero a Jesús. Yo lo quiero a Jesús. Jesús, yo te quiero a vos. Si vos querés a Jesús, si vos solamente querés seguir su camino y dejar atrás los otros caminos, rápidamente vení al altar, vení a hacer un acto, un paso de fe.

Señor, esa es nuestra oración. Que no queremos nada más que no seas vos. Mientras vos le estás diciendo a Jesús, solamente te quiero a vos, ahí está el Espíritu Santo. Cuando alguien confiesa con su boca, yo quiero a Jesús. Cuando alguien abre su boca y dice, yo solamente quiero a Jesús, se cumple la promesa. Él nos dejó un Consolador. Él nos dejó el Espíritu Santo. Y cuando alguien confiesa con su boca, yo quiero a Jesús, ahí

lleva al camino de la perdición. Ahí está el Espíritu Santo que viene a traerte la plenitud que estabas buscando en otros caminos y no podías encontrar. Ahí está el Espíritu Santo. Cuando alguien dice yo quiero a Jesús, el Espíritu Santo viene y lo llena todo, y lo llena todo, y lo llena todo. Y ahí está el Espíritu Santo y te llena. Ahí está el Espíritu Santo y llena cada parte de tu vida. Ahí está el Espíritu Santo tocando las mentes que estaban atribuladas. Ahí está el Espíritu Santo llenando vacíos en el alma. El alma que estaba angustiada está siendo llena por el Espíritu Santo. Ya no hay nada más que buscar. No hay otro lugar donde buscar. El Espíritu Santo lo está llenando todo. El Espíritu Santo lo está llenando todo. Espíritu Santo, Espíritu Santo, Espíritu Santo. Espíritu Santo, Espíritu Santo.

un destino. Y mientras yo hablaba, tu pensamiento fue: no tengo destino en la vida. Y por más que te hablen, por más que escuchaste de otros hablar, por más que te dieron consejos, te es muy difícil creer que tu vida puede tener un destino. Sentís que ya las oportunidades pasaron. Sentís que ya se te fue la oportunidad. Pero hoy quiero decirte algo.

cualquier obstáculo. Si vos estás con este pensamiento, poné tus manos en la cabeza un momento más. Padre, yo quiero pedirte por toda persona que está pensando que no tiene destino. Padre, toca sus vidas ahora. Toca sus vidas ahora. Es el Espíritu Santo que te está tocando. Es el Espíritu Santo que está tocando todo pensamiento que te quería llevar a abandonar, que te quería llevar a soltar, que te quería llevar a retroceder. Toca las vidas, Espíritu Santo. Toca las vidas, Espíritu Santo. Ahí tu mano en la cabeza es Dios que

presiona la mente cada vez que pensás en el futuro. Son pensamientos que te quieren hacer retroceder y soltar lo que Dios te tiene para dar.

pensamientos. Padre, yo pido tu mano de poder sobre las mentes para ser alineados a la mente de Cristo, para ser alineados al pensamiento del Creador. En el nombre de Jesús, en el nombre de Jesús, en el nombre de Jesús. Un momento más, ahí con tus manos en la cabeza. Quiero terminar con este ejercicio. Estás acostumbrado, estás acostumbrada a maldecirte. Ya es un hábito decir cosas malas acerca de vos. Por un momento, usa tu boca para dar vida y empezá a hablar bien de vos. Muchas veces dijiste que sos muy distraída y por eso te perdiste oportunidades. Decí, yo no voy a perder más oportunidades. Dijiste que eras un desordenado y eso te llevó a perderlo todo. Decí, yo voy a ser ordenado en el nombre de Jesús. Dijiste que eras inconstante y esa inconstancia te llevó a quebrar relaciones. No voy a ser más inconstante, voy a ser constante en el nombre de Jesús. Vamos, yo estoy dando ejemplos, pero usa tu boca para dar vida a tu vida, para darte vida, para aferrarte al propósito de Dios. Es en el nombre de Jesús, es en el nombre de Jesús, es en el nombre de Jesús. Padre, yo te pido por cada oración que está siendo soltada en este momento, haya una transformación en el cuerpo, en el alma y en el espíritu. Y sabemos que si elegimos a Jesús como nuestro destino, que si tomamos la decisión de seguir su camino, no importa que tan necios seamos, no nos vamos a apartar de Él. No nos vamos a apartar del camino que Dios trazó para nosotros. Así que hoy nos aferramos. Podés levantar tu mano y apretarla y decir, me aferro, vamos, decilo, me aferro a la promesa. Vamos, con convicción, me aferro a la promesa. Que no importa que tan necio sea mi camino, si me tomo de Jesús, nada, nada me va a apartar del propósito, de Dios para mi vida. En el nombre de Jesús. Amén. Amén.

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0: Gustavo.
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que significa santidad, tiene el rojo que significa la sangre de Cristo, tiene el azul que significa sacerdocio. Y ella me dijo, cuando salgamos al escenario con esos colores, vamos a declarar que la República Dominicana le pertenece única y exclusivamente a Jesucristo. Tenemos senadores, tenemos un presidente, pero tenemos un rey. Se llama Jesucristo, Rey de Reyes, señores y señores. Si te sientes agradecido de lo que Él ha hecho contigo, República Dominicana, tenemos una Biblia en el escudo de nuestra bandera. Levanta tu mano porque somos los únicos en el mundo con eso.

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0: Muy bienvenidos a esta nueva transmisión que tenemos acá como familia en Catedral de la Fe. Bienvenido, mi nombre es Solange Rojas, él es Mateo Bonini.
1: Hola,
0: ¿cómo estás, Mateo?
1: ¿Cómo están? ¿Todo bien?
0: Acá estamos en una nueva transmisión y estamos listos para acompañarte en este fin de semana. Así que si estás ahí en tu casa, prepárate algo para compartir, algo para tomar. Pero si estás cerca de Eva Perón 1040, que es donde tenemos nuestra iglesia, te animamos a que vengas, a que te acerques, a que estés con nosotros, porque vamos a tener reuniones increíbles. Hoy, en este momento, es la transmisión en vivo 17 horas, pero después tenemos también a las 19 horas, también mañana domingo, así que yo que vos me preparo y vengo a disfrutar de la presencia de Dios. Además, ¿por dónde más nos pueden estar escuchando, Mateo?
1: Nos pueden estar escuchando desde Radio AMA 92.3, así que estamos en vivo, así que estamos leyendo sus comentarios en el chat de YouTube. Y todos los pedidos de oración que ustedes tengan, los vamos a estar orando, los vamos a estar leyendo y para acompañarlos acá un ratito con un mate, pero sobre todo los estamos esperando acá en Catedral de la Fe, en Avenida Eva Perón 1040.
0: Así es, y como decía Mateo, queremos que ahí empieces a darle like a este video, que lo empieces a compartir con tus amigos, con tu familia. Quizás hay personas que están en algún hospital o que estás en tu casa. Es necesario que la palabra de Dios nos llegue a todos y queremos como familia acompañarte. Por eso si tenés algún motivo de oración o tenés algo por el cual querés que estemos orando, que te animes y nos puedas escribir ahí en el chat del YouTube y que nos pidas oración. Y hoy mismo, ahora en un ratito nada más, vamos a estar intercediendo por tu necesidad. Pero, sin más.
1: Opa.
0: Hay muchas cosas hoy, Mateo. Quiero
1: muchas
0: que lo
1: cosas.
0: Sepas.
1: Oh, my God.
0: Se viene un gran día y hoy tenemos el agrado, el privilegio, el honor. Ajá. ¿Lo querés presentar vos? Que me
1: con
0: parece
1: mucho
0: que
1: gusto,
0: hay algo,
1: con mucho gusto.
0: Hay algo mucho más que,
1: sí,
0: que una amistad.
1: Sí, sí. Él es mi padrino. Mi padrino, que lo elegí de chiquito, cuando era chiquito le dije, ¿querés ser mi padrino? Me dijo, y bueno, dale. Lo presentamos con un gran abrazo a Adrián Serra. ¿Cómo estás, Adrián?
2: Hola, ¿qué tal? Bueno, bienvenido a todos los que nos están viendo por el streaming de la iglesia y a los que nos escuchan también. Bueno, qué privilegio, y es verdad, Mateo, de muy chiquitito ya frecuentaba casa y compartía con mis hijos. Y sí, es real lo que dice, soy un padrino espiritual, ¿no?
1: Sí.
2: Pero ahí estamos.
0: Sí, sí, qué bueno. Porque creo que por tu familia, Adri, pasamos, todos estuvimos en algún momento en la casa de Adrián compartiendo algo y
2: es un
0: gran ejemplo de,
1: y
0: bueno,
1: me
0: familia.
1: Me confundían con un hijo tuyo también, porque era de chiquito era más rubio y decían, ¿este es otro hijo tuyo?
2: Claro, para los que no saben, tengo 5 hijos, entonces uno más... Pasado desapercibido.
1: Sí, sí.
0: Pero qué bueno hoy tenerte de nuevo con nosotros. Y hoy vamos a hablar de varios temas.
2: Bueno.
0: Así que vamos a estar listos para poder compartir con la gente y con nosotros esta previa del culto. Y hoy hay una palabra que vamos a compartir muy buena, que el pastor y van a estar como ministrando un tiempo más. Se llama, no te subas a cualquier colectivo. La pregunta del millón, ¿no? ¿Te
2: lindo,
0: subiste alguna
2: tema.
0: Vez a otro colectivo?
2: Varias veces. Varias veces. Y muy, muy interesante el tema porque en realidad es un título que capta la atención, ¿no?, para un mensaje en la iglesia. Pero en realidad cuando nos referimos al colectivo equivocado, en realidad estamos hablando del colectivo de la vida.
0: Claro.
2: Y bueno, ¿cuántas veces te manejaste o subiste a un colectivo en tu vida que te llevó a un destino que no querías o un destino equivocado,
0: sí,
2: no deseado?
0: Sin dudas. Bueno, una vez me pasó real, ¿no? Esa sensación de decir me equivoqué de colectivo. Fue muy gracioso porque creo que quizás lo podemos como conectar con desde lo bíblico y espiritual también. Pero claro, me tomo un colectivo, siempre me tomo el mismo colectivo para ir a trabajar, siempre. Un día... ¿Qué me pasó? No sé, soy muy distraída en mi normal. Entonces, claro, me subí a un colectivo que para mí era el mismo color todo. Subo yo con el celular, seguí hablando, que esto, que el otro, en un momento me pasa de que me doy cuenta que estoy yendo a cualquier lado, no conocía la zona, nada. Entonces, agarré, lo que hice fue llamar a mi papá. Y fue como, papá, ¿qué hago? Estoy en tal lugar, no sé dónde estoy, te paso la ubicación, decime dónde estoy. Me dijo, bueno, bájate, tómate otro colectivo, haz esta conexión y demás. Y dije, así es Dios con nosotros, ¿no? Digo, ¿cuál es nuestra reacción? La sensación que yo sentí fue, estoy perdida, ¿a dónde voy a ir? Era de día, ¿no? Gracias a Dios, pero digo, ¿a dónde voy a ir? Y esa desesperación del socorro, ¿no? Mi instinto natural fue, lo llamo a mi papá. Y ahí mi papá me ayudó, obviamente, pero digo, a veces con Dios es así también, ¿no? Cuando te tomas otro colectivo en tu vida, digo, qué bueno es socorrer a nuestro Dios Padre, ¿no?
2: Sí, es un muy buen ejemplo porque le ha pasado a mis hijos de desviarse el recorrido que normalmente estaban acostumbrados a viajar y aparecer en otro lugar, pasarse del destino y bajarse en otro lugar y llamar inmediatamente al papá o a la mamá, ¿no? Llamar a la fuente, a la protección, ¿no? Y creo que es una condición natural de un hijo que necesita siempre de la protección del padre, y en la vida cotidiana pasa exactamente igual. Uno ha transitado por diferentes colectivos, o podríamos decir transportes en la vida, donde uno se ha subido o lo han invitado a subir y que no tuvieron destinos deseados. O sea, un colectivo tiene una terminal ya prefija, un lugar, y claro, uno en la vida lo primero que tiene que hacer en este caso es decidir, bueno, ¿a dónde quiero ir? Ese es el primer paso, decidir a dónde quiero ir. Y quizás te agarre en esta instancia de tu vida donde ya estás arriba de un colectivo, y bueno, quizás tengas que tomar la decisión de bajar del colectivo.
0: ¿Y qué decisión, no? Porque digo, claro, a veces sabes que estás en el colectivo equivocado, y quizás vamos un poco más profundo, ¿no? Pero digo, quizás a veces sabes que estás en el colectivo equivocado, pero es lo único que conoces. Entonces digo, que tenés que tener esa valentía también y decirle al Señor, necesito que me ayudes a caminar otra vida, subirme a otro colectivo, que me lleve a la dirección y a la terminal de bien que tenés para mí, ¿no?
2: Exactamente, es eso, claro. Sol. Muchas veces uno, relacionándolo con el colectivo de la vida cotidiana, ¿no? Y con los viajes que uno ha realizado, me pasó en una oportunidad de viajar con mi papá, íbamos y nos teníamos que bajar, yo lo toco, no vi que se había dormido, yo lo toco, me bajo, y cuando me bajo, claro, arranca el colectivo y lo veo a mi papá adentro del colectivo dormido y se iba.
0: ¡Qué desesperación!
2: Claro, bueno, digo, en algún momento se va a despertar y se va, pero me va a preguntar por qué no lo llamé. Y cuando llevamos esto a nuestras vidas, muchas veces han quedado cosas en el camino, en el viaje que hemos recorrido. Y quizás si profundizamos, o vos te llevo a esa instancia y quizás puedas recordar, sí, en mi viaje de vida me he olvidado a mis hijos, me he olvidado del matrimonio, me he olvidado de Dios. Y bueno, uno empieza a hilar un poquito más fino en esto de me equivoqué de colectivo, donde yo tengo que, lo primero que debo hacer a través de este mensaje que vamos a compartir hoy en Catedral de la Fe, es decidir, Dios te va a ayudar a decidir qué colectivo tenés que tomar y cuál es el destino al que te tenés que dirigir. Para eso vas a tener que pedirle a Dios que te dé señales. Y las señales son los cartelitos que te dicen a dónde van.
0: Claro. Que a veces no miramos cuando estamos en el trayecto, ¿no? Pero digo, hay señales, pare, no doble, giro. Digo, y Dios es así también, te va diciendo, como te va dando ciertas alertas. Ahora, que uno lo escuche o no, es una gran decisión.
2: Claro, es importante estar atento porque hay señales del colectivo en el que te subís, y también hay señalizaciones en el camino, en el transcurso. Y bueno, esas señales nos van ayudando a llegar al destino deseado. Obviamente que todo es lícito, el apóstol Pablo dice, todo es lícito, todo te es permitido, pero no todo te conviene. Te podés subir, querido amigo, a cualquier colectivo, al que vos más te guste, pero no todos los destinos de esos colectivos de la vida te van a convenir o te van a traer satisfacción, o van a ser trayectos de vida que van a fortificar y a fortalecer una familia, una economía, un ministerio, un llamado. Entonces, bueno, creo que es un tema, un título muy gracioso, podríamos decir, pero que es más profundo, sí, que lo que el título anuncia, ¿no?
0: Sin dudas. Estoy muy expectante por lo que se va a venir ahora en minutos nada más en esta gran prédica, ¿no? Mateo, ¿qué tenemos por ahí?
1: Tenemos muchos mensajes por parte de pedidos de oración, sobre todo el de Marce que estaba leyendo. Marce Godoy, pido oración por mi vida, por mi salud y para que pueda volver a Dios. Siempre podés tomar el colectivo, como estamos hablando, para volver de vuelta a casa. Y aparte podés llegar rápido, estás completamente invitada acá a los cultos de Catedral de la Fe, en Avenida Vaperón 1040, los sábados a las 17 horas, 19:30 horas, y también tenemos cultos los domingos a las 10 de la mañana y 17 horas. Son libres, gratuitos y las puertas están abiertas. No hay ningún camino mejor que el de Dios. Amados hermanos de Catedral, por favor pido oración por mi hijo Jorge Rolando, por sabiduría, por trabajo, por favor. Vamos a estar orando, Virginia.
0: Y ahí tenemos también a familia Bonini y Zacarías, bendiciones, hoy de reposo, post cirugía, así que mirando ahí por YouTube, así que también vamos a estar orando y creo que está bueno esto de las transmisiones porque hay muchas personas que están en necesidad, así que si tenés algún familiar que también está pasando por algún proceso posoperatorio o que está en alguna clínica, animate, compartile este link que nos pueda estar viendo y escribinos también ahí en el chat aquellos motivos de oración porque ahora en segundos nada más el pastor Adrián Serra nos va a estar acompañando y vamos a estar orando por tu necesidad también. Así que creemos que la oración tiene poder. Y en eso nosotros nos paramos, en eso nosotros creemos, porque tenemos un Dios poderoso, un Dios que hace milagros. Y con esa fe y ese entusiasmo, hoy queremos orar por esa necesidad que tenés y que traes, porque somos una gran familia y queremos acompañarte en eso. Así que, Adri, si te parece, podemos hacer una oración por estas necesidades y tantas otras que quizás todavía no están involucradas en el chat, pero sabemos de que seguramente están.
2: Cómo no, sí. Bueno, vos que nos estás escuchando y también nos podés ver a través del streaming de la iglesia, si estás en un lugar donde podés cerrar tus ojos, poner tu mano sobre cualquier dolor físico o si son dolores emocionales del corazón, bueno, poner tu mano en el corazón y acompáñame en esta oración, Padre, en el nombre de Jesús, Señor, yo desato la unción de tu Espíritu Santo. Ven, Señor, sobre cada familia representada, sobre cada persona, cada hogar que esté conectado en esta hora, en el nombre de Jesús, Señor. Llega a los oídos de aquellos que están escuchando a través de dispositivos, Señor, los que van viajando en autos, en el nombre de Jesús, tu mano de poder, Señor, los guíe en este camino, Señor. Tú eres el que va por delante nuestro. Tú eres lumbrera, Señor, la luz de nuestro camino. Tú eres el que nos guía, Señor. Tú eres el que nos lleva por delante y nos das un destino seguro, un destino de bienestar, de felicidad, de estabilidad emocional, económica. Padre, en el nombre de Jesús, toda perturbación en las mentes, en los corazones, ahora, en el nombre de Jesús, yo te pido, Señor, quites todo peso, toda angustia, toda tristeza, se vaya de los hogares, deje libre ahora, en el nombre de Jesús, Señor. Ven, Espíritu Santo de Dios, pon tu mano de poder, Señor, pon tu mano de poder, Padre, te lo pedimos, en el nombre de Jesús, amén y amén.
1: Bien, amén y amén. Hermosa oración para todos los que están en casa. Espero que hayan tenido sanidad. En el nombre de Jesús así va a ser. Y también, sobre todo, queremos anunciarles un par de eventos que van a pasar esta semana. Que este jueves primero tenemos la Santa Cena. Muy importante. La Santa Cena era a las 18 horas, no, me equivoco.
0: 19:30
1: horas. Yo salgo de la facultad 18 horas, eso es lo que pasa.
0: Así que llegas puntual para
1: llego
0: comenzar
1: justo,
0: la Santa
1: llego
0: Cena.
1: Justo, porque estoy estudiando, tengo parciales, estoy como loco. Pero también tenemos un anuncio muy importante que es la reunión de matrimonios. Si sos un matrimonio joven, que es de hace poco, recién casados, o incluso llevas varios años y tenés muchas preguntas sobre cómo llevar adelante, estás invitado a venir a la reunión de matrimonios. Culpable se busca.
0: Tremendo.
1: Te estamos esperando el viernes 8 de mayo a las 20 horas en Catedral de la Fe en el auditorio Rafael Hyatt. Si no sabe dónde es porque no conoce, pregunten en recepción, pueden estar preguntando, también pueden invitar a un amigo que vos digas, este amigo necesita un consejo matrimonial porque veo que tienen ciertas dificultades con su esposa o con su esposo, y pueden seguir adelante. Yo, como soy soltero, no puedo asistir, lastimosamente. Yo no puedo, por muy triste que me ponga, pero se lo recomiendo para todos los matrimonios. Están mis papás, así que yo puedo confirmar que está bueno.
0: Así que, ¿y qué título, no? Culpable se busca. Adrián, yo tampoco estoy casada, pero bueno, vos sí sos un hombre de ejemplo.
2: Soy casado.
0: Sos casado. Sos casado. Pero digo, y tenés muchos años con un gran matrimonio con,
2: sí,
0: Vero. Pero algún consejo práctico, algún consejo como que digamos, bueno, culpable se busca. ¿Hay culpables en la pareja? ¿Es uno solo? ¿Son los dos?
2: En realidad el matrimonio es una construcción de algo que comienza con dos vidas totalmente diferentes, dos culturas, dos educaciones totalmente diferentes, y se unen para comenzar a construir algo. En la construcción hay roces, hay distintos métodos, formas de construir un matrimonio. Entonces, claro, empiezan las diferencias, pero hay una conducta, yo diría que hasta natural, no sé si es un mecanismo de defensa, pero que es algo que hemos heredado, porque todo esto, la culpa, el buscar un culpable en una relación matrimonial comenzó mucho antes de lo que nosotros podemos imaginar, porque en el momento que Eva transgrede una orden de Dios, un mandamiento de Dios, que en realidad no se lo habían dado a Eva, sino que se lo habían dado a su esposo Adán, ella lo primero que hace es compartir esa transgresión con su esposo, y cuando interviene Dios, lo primero que dice Adán, la culpable es ella, la mujer que vos me diste.
0: Sí.
2: Entonces, claro, en realidad Adán tuvo ese sentir de decir, ella es la culpable, olvidándose de que primero había sido formado él, que él había sido puesto en el huerto del Edén, que él había recibido el mandamiento de qué árbol no podía comer, y él tenía la responsabilidad de compartir eso y de bajar esa información sobre la familia. Claro, el matrimonio, queridos amigos, comienza entre dos individuos y se comparten absolutamente todo. Las alegrías, las tristezas, las ganancias y las pérdidas, es todo en una sola persona, en un solo cuerpo. Y cuando, al momento de tener diferencias, bueno, las diferencias son de los dos, las ganancias son de los dos, las alegrías son de los dos, no hay un culpable. Si alguno señala a otro y dice, el culpable sos vos, es porque está bajo el efecto de Adán, ahí con ese espíritu de Adán, decir, no, yo no tengo nada que ver, el culpable es el otro. Pero me parece que es algo muy importante para, como bien decía Mateo, que los matrimonios se puedan acercar, porque, claro, cuando yo comienzo a construir y a solidificar mi matrimonio, el matrimonio se prepara para convertirse recién en familia.
0: Claro.
2: Cuando el fruto del matrimonio son los hijos, cuando aparece el hijo ya deja de ser un matrimonio para convertirse en una familia. Y ahí empieza otra etapa de la construcción. Es muy importante el matrimonio. De hecho, en Catedral de la Fe, acá en la iglesia, nosotros tenemos cuatro patas que son el solo para mujeres, que vamos a tener creo que la próxima semana.
0: El 13, si no me equivoco.
2: El 13. El solo para mujeres es donde atendemos a las mujeres, las necesidades de las mujeres. RH positivo, que es el espacio para los hombres. Y también están matrimonios y los jóvenes. Y ese conjunto, esas cuatro patas, sostienen lo que es la familia, que es la primera institución creada por Dios, y es por lo que nosotros velamos y trabajamos, porque Catedral de la Fe es una gran
0: familia.
2: Familia. Y ahí, hacia ahí vamos.
0: Sí, sí, totalmente. No, y está buenísimo también porque es como dice Adrián, ¿no? Quizás vos decís, no es que tu matrimonio tiene que estar destruido para participar de estas reuniones, sino quizás puedes estar súper bien, pero qué bueno es tener herramientas para tu propio matrimonio y también para poder ayudar a otros. Entonces, estas oportunidades y estas charlas que están como dirigidas para un público específico, están muy bueno porque nos ayudan a poder estar como familia conectados. Y sí teníamos ahora la expectativa por la charla que se viene, ¿no? Recordamos, no te subas a cualquier colectivo. Es el gran título de esta tarde, de todo este fin de semana. Y queremos animarte a que nos estés escribiendo ahí en el chat y en los mensajes por YouTube. No sé, Mateo, si tenés algún mensaje nuevo.
1: Tenemos un mensaje nuevo de Susana Quiroga. Oraciones para mi hijo, Cristian, por su salud mental. También nos agradece mucho por la paz y la bendición que estamos hablando con el pastor Serra, que la están agradeciendo porque están por ahí, deben estar pasando mucha ansiedad. Y también estaban felicitándote. Ya, bueno, siempre hay que sacar lo positivo, que estaban felicitando.
2: Gracias.
1: Pregunta de chusma. ¿Te puedo hacer una pregunta de chusma?
0: Uy, me da miedo. ¿Sí? Pero bueno, si el público lo quiere, Mateo.
1: Pregunta de chusma. Supongamos que me caso yo mañana. Okay. Dios me oiga. Bueno. ¿Qué consejo me darías? ¿Qué me dirías para llevar adelante un matrimonio? Para un matrimonio joven, así recién casado.
2: Lo primero, Mateo, es el acuerdo.
1: Ok.
2: El acuerdo, es lo primero. Porque justamente al tener diferencias de cultura, lo primero es el acuerdo. Lo segundo, podríamos decir, es elegir el modelo. ¿Qué modelo de familia querés tener? Porque yo puedo haber tenido un modelo que no es el ideal. Entonces yo decir, no, yo ese modelo no lo quiero repetir. Y a veces uno repite conductas de modelos de familia que fueron modelos formados sin el Señor. Y claro, uno repite esos modelos y se vuelve a repetir la misma escena. Lo que viví de chico ahora lo estoy haciendo con mis propios hijos. Con Vero, cuando nos juntamos, los dos veníamos de dos modelos que no eran muy ideales. Yo venía de un modelo de familia, de papá y mamá, pero muchas peleas, gritos, golpes. Sí. Vero venía de un modelo de padres separados, pero cuando nosotros nos juntamos, decidimos, lo charlamos y dijimos, bueno, vamos a ponernos de acuerdo en qué, en el modelo de familia que queremos tener. Queremos tener un modelo de familia conforme a Dios. Entonces, claro, ahí empezamos a levantar conductas. Y la primera es el respeto, por sobre todas las cosas. El respeto, el diálogo, el hablar todas las cosas. Y después tener ese amor y esa paciencia de que muchas veces uno va a tener que ceder y aceptar y a veces va a tener que hablar y decir, no, me parece que esta forma no la quiero, no siento que sea así. Pero bueno, es una construcción y la construcción lleva trabajo, esfuerzo, dedicación. Pero lo bueno de todo esto, querido Mateo y a todos los que nos están escuchando, que cuando yo edifico mi casa, mi familia, sobre la roca que es Jesucristo, yo estoy asegurado que cualquier tempestad que se levante no va a derribar tu casa ni tu familia.
1: Amén.
0: Muy bueno. Y volvemos a invitarte, si recién te estás conectando y recién estás ahí enganchando esta transmisión, que te invitamos al próximo viernes, 20 horas, Culpable, se busca la reunión del Ministerio de Matrimonios, 20 horas en el Auditorio Rafael Hayat, Avenida Vaperón 1040. Así que estás más que invitado para poder participar de esta reunión. Y sin más, poder agradecerte, Adri, por estar con nosotros un sábado más, estar bendiciéndonos tanto.
2: Gracias.
0: Y ser ser versátil a poder hablar con nosotros desde te equivocás de subir a un colectivo, de las cosas de la vida hasta algo profundo de lo que se trata, ¿no? De la familia, el matrimonio y sin lugar a dudas, como siempre lo digo, sos de un ejemplo para mi familia y está bueno también ir construyendo de esta manera la iglesia,
2: amén,
0: ¿no?
2: Amén, amén.
0: Que se trata de eso. Así que nada, estamos muy felices de poder acompañarlos y saber esto también, ¿no? De que somos una gran familia y de que por eso queremos seguir sabiendo cómo estás del otro lado. Si tenés algún mensaje, hoy vamos a volvernos a encontrar en un ratito. Pero bueno, ahí Judith vuelve a pedir oración por sanidad para su cuerpo, su cabeza, oración por sus finanzas. En un ratito nada más vamos a estar compartiendo algo referido a esto, pero animarte a que puedas poner a Dios en sobre todas las cosas de tu vida. Que ahora en este tiempo que se va a venir, en unos minutos que comienza nuestra reunión, que puedas hacer a Dios de tu prioridad, que pueda ser Dios el centro de tu casa, si quizás nos vas a estar viendo en vivo o quizás estás manejando, nos estás escuchando por medio de AMA 92.3, que sea una oportunidad para poder invitar a Dios a este lugar y que Él cambie la atmósfera de tu casa, cambie la atmósfera de tu trabajo y que puedas decir, el Espíritu Santo está acá, aparto este tiempo, aparto estas dos horas para concentrarme en Él y dejarme guiar por todo lo que Él quiere hacer en mi vida. Entonces, sin más, si estás ahí, puedes prepararte un matecito, vamos a disfrutar de una reunión increíble. Y ahí me estaban, mira, ahí se sigue sumando, familia Bonini. Esa familia Bonini a mí me suena a alguien parecido,
1: no sé,
0: de acá,
1: no me
0: que
1: suena,
0: está escribiendo.
1: No, no me suena ese apellido, la verdad, sí. Tristemente no me suena.
0: Para los que no saben, no son la familia de Mateo. Dice, muy bueno para el matrimonio tener acuerdo. Jesús sea el centro y construir uno en común. Una comunicación, una perseverancia, una relación sobre la razón. Esto es algo que nuestro pastor siempre habla, nuestro pastor Osvaldo, sí. Carnigal. Yo lo escuché cuando era muy chica y me quedo chipeado. Y mis papás siempre me enseñaron, ¿no? En esto. Me dice, acordate lo que dijo el pastor. Relación por medio de la razón. Ah, porque a veces uno en su humanidad y en su carácter uno dice, bueno, necesito tener la razón en todo lo que digo, pero qué importante es como familia. Los vínculos es lo que nos sostiene. Y los vínculos es lo que hace de que podamos ser alguien fortalecidos en el Señor y una familia construida sobre la roca, como decía Adrián. Mm. Así que bueno, gracias Adri de nuevo. Gracias a vos por ustedes. Estarte conectando. Ya mismo te invitamos al auditorio y en un ratito nada más con Mateo nos volvemos a encontrar para seguir compartiendo la reunión junto a vos.
1: Nos vemos.

preguntarnos quién lo siente así en este tiempo. Yo creo que todos, ¿no? Estamos en ese tiempo. Pero este sábado y esta tarde Dios lo preparó para que nosotros podamos venir a dejar todas nuestras cargas, todas nuestras aflicciones y todas aquellas cosas que nos están incomodando y no lo podemos resolver nosotros, porque el único que nos puede resolver es Jesús. Así que ahí donde estás, cerrá tus ojos, ponete de pie para orar, para recibir al Señor y vamos a orar. Señor, Padre Santo, yo en esta tarde te pido, Señor, que todos los que vengan cansados, que se sienten fatigados, Señor, lo podamos entregar en tus manos. Padre, yo te pido en esta hora que vos tomes el control, Señor, el control de la vida de cada uno de nosotros. Señor, para que nosotros podamos disfrutar de tu presencia. Señor, porque nosotros sin vos no somos nada. Y sabemos muy bien, Señor, que tu Espíritu es aquel que nos puede llevar y nos puede liberar de todas nuestras aflicciones. Por eso, Señor, en esta hora predisponemos nuestro corazón y nuestro espíritu, Señor, para que vos nos alivianes todas aquellas cargas que tenemos. Señor, te damos gracias por lo que vas a hacer desde ahora, Señor, en nuestra vida, y que podremos ver tu mano de poder durante toda la semana, Señor, porque vos sos Dios y no hay otro igual. Señor, te damos gracias en esta hora, te damos toda la gloria, te damos toda la honra y te damos toda la alabanza. En el nombre del Padre, del Hijo y del Espíritu Santo. Amén y amén.

Amén. ¿Cuántos dicen amén a esto? Amén. Vamos a ir cantándole a Jesús. A ver. ¿Cuántos creen que nuestro Dios es grande? ¿Cuántos lo creen? Vamos a decirle. Levanta.

nombre sobre las enfermedades, nombre sobre la oscuridad. Tú eres rey, tú eres rey, tú eres rey. Vamos, iglesia, rendite ahí donde estás. Decile: tú eres rey de mi vida, tú eres rey de mi corazón, eres rey de mi casa. No hay nadie más digno, no hay otra persona más digna que merezca mi corazón, mi alabanza, mi adoración. Y te invito también, si sentís de venir a rendirte aquí al altar, está abierto. Si sentís de entregarte al Señor, de consagrarte, siempre este espacio está abierto. En esta iglesia nunca le vamos a negar a alguien a venir adelante a postrarse al Señor. Somos una iglesia que se entrega a Jesús cada fin de semana. Somos una iglesia que arde por la presencia de Dios. Y este espacio está abierto siempre, siempre, siempre, siempre.

¿Saben? Sentía que esta tarde era una tarde de consagración, de rendirnos a Jesús. Por eso ahí donde estás, te propongo que empieces a consagrar tu vida, consagrar la vida de tu familia, consagrar tu casa. Vamos, iglesia, que se escuche tu voz orando, que se escuche tu voz clamando.

porque si lo tenemos a Él, lo tenemos todo. Si lo tenemos a Él, lo tenemos todo. Si lo tenemos a Él, lo tenemos todo. Y podríamos cantar toda la tarde esto, toda la tarde esto, porque es así. Vamos, consagra tu vida, consagra tu corazón. Todo lo que te está apartando de Jesús, en el nombre de Jesús y por su preciosa sangre lo echamos fuera. Todo lo que está haciendo una barrera para encontrarse con su presencia, en el nombre de Jesús lo echamos fuera. Toda oscuridad, todo espíritu maligno que venía a engañar tu mente, en el nombre de Jesús lo echamos fuera. Todo espíritu del diablo que quería venir a engañar tu corazón y distorsionar tus emociones, lo echamos afuera.

0: Qué hermoso tiempo acabamos de compartir en familia. Sí. Seguramente vos ahí desde tu casa, nosotros acá desde la transmisión y desde el auditorio muy cerquita que estamos. Así que viviendo un gran tiempo de adoración, de encontrarnos con el Señor. Y me quedo con esta última canción que veníamos cantando, que si lo tenemos a Él, lo tenemos todo. Por eso queremos también dedicar un tiempo a las ofrendas, ¿no, Mateo?
1: Exacto. Vamos a hablar un poquito de lo que es la ofrenda. Yo cuando me pidieron que arme una palabra sobre lo que es una ofrenda desde mi punto de vista, dije, quiero hacerla un poquito personal. Sol me conoce un poquito de cómo yo soy, hasta incluso fuera del aire, y ella sabe que yo soy alguien inquieto. Creo que incluso cuando hacen un momento de alabanza, saben muy bien que yo soy el primero que empieza a ir a saltar adelante de todo, que empieza a hacer, digamos, por así decirlo, todo el poco, que empiezan todos a saltar, a empujarse, a decir, ¡gloria a Dios, gloria a Dios! Y eso es que incluso pensé, dije, que muchas veces nos pasa que pensamos que una ofrenda o una alabanza a Dios es eso exactamente. El levantar las manos, cerrar los ojos y decir, Señor, te entrego todo, te entrego todo. Y eso está buenísimo, porque eso es una alabanza. Pero también la Biblia nos muestra desde otra perspectiva lo que es una alabanza a Dios. Y yo dije, ¿qué otra forma también nos dice que es la alabanza? ¿Qué otra forma es una entrega total a Dios, además de eso? Porque a mí me encanta eso, pero quiero saber más profundo de lo que es, te entrego todo, Señor. Y por eso quería abrir Hebreos 13, del 15 al 16, que dice, por tanto, por medio de Jesús, ofrezcamos un sacrificio continuo de alabanza a Dios, mediante el cual proclamamos nuestra lealtad a su nombre. Y no se olviden de hacer el bien ni de compartir lo que tiene con quienes pasan necesidad. Estos son los sacrificios que le agradan a Dios. Así que yo entendí que una alabanza es un sacrificio. Y esto incluso habla de eso, que la ofrenda es el ofrecer un sacrificio de alabanza. Después dice, no se olviden de hacer el bien ni de compartir. Porque es fácil cantar con música, es fácil entregar de esa forma una alabanza a Dios. Que pensamos, pero esa es una alabanza, pero nos muestra de una forma que es un sacrificio también. La Biblia nos habla que no solamente la alabanza es el estar ahí adelante, sino también lo que nos puede llegar a costar. Y justamente por eso tiene valor, tiene tanto valor para Dios. Porque entonces alabar no es solo cantar, sino es también darle lo que a nosotros nos cuesta. Darle lo que muchos tenemos mucho valor con algo. Yo, por ejemplo, me acuerdo cuando la primera vez que yo ofrecí una alabanza a Dios fue entregarle una colección entera de cómics.
0: Ah, tremendo.
1: Mi primera alabanza, el primer sacrificio que hice por Dios fue una colección entera de cómics que estaba valuada a $1,000, más o menos. Yo era muy fanático y soy medio nerd también, pero ahí entendí que eso es darle a Dios algo, una alabanza, algo que a nosotros nos cuesta, porque a cuando damos es cuando damos, porque cuando ofrecemos algo estamos diciendo, Dios, confío en vos, Dios, confío en lo que tengo, Dios, confío en lo que me cuesta mucho, incluso aunque sea muy poco para vos, muy poco para Dios y sea mucho para vos, eso estás diciendo confío, un emprendimiento, confío en lo que tengo. Estamos también reconociendo que todo lo que tengo viene de Él. Todo lo que está en mis manos, todo lo que está a mi disposición, yo sé que viene de Él. También estamos poniendo a Dios primero sobre todas las cosas materiales. Por eso también cuando armé esta charla fue decir, negarme que la alabanza solamente es saltar o adorar con la música, sino también decir que la alabanza es darle a Dios, es darle mi ofrenda, es darle mi sacrificio, es darle lo que tengo y decir, confío en vos en todas las circunstancias que yo estoy viviendo. Y eso es lo que a mí me marcó por medio de una simple ofrenda a Dios en mi vida. Así que, ¿qué te parece si oramos por esta palabra, Sol?
0: Sí, obviamente, me encanta lo que decías, Mateo, y es tan real, ¿no? Es ese sacrificio que uno hace ante Dios. Y te recordamos que tenés varias maneras de poder ofrendar a Dios a través del QR que aparece en pantalla, a través de una transferencia bancaria, sino también lo puedes hacer de manera física, acercándote a nuestras instalaciones en Avenida Perón 1040, de lunes a domingos, de 10 a 18 horas vamos a estar ahí recibiéndote, así que te tenés una gran oportunidad para poder ofrendar también a Dios. Así que, si te parece, Mateo, oramos.
1: Dale,
0: vamos.
1: Oremos.
0: Señor, gracias. Gracias, Señor, porque sos un Dios bueno. Señor, así sí, como decía Mateo, Dios, entregarte a vos lo mejor que tenemos, Señor. Entregarte nuestra alabanza, entregarte nuestra adoración, Señor, y nuestras ofrendas, Señor, son una demostración, Señor, de esa adoración, Señor, que tenemos hacia vos, sí, Señor. Sí. Adorarte con todo lo que tenemos y entregarte todo lo que somos, Señor. Hasta lo material que a veces parece, Señor, que quizás es lo que más nos cuesta, Señor. Hoy, Señor, decidimos tener un corazón, Señor, entregado por completo a vos, Señor, y entregarte todo, Dios, porque cuando te tenemos a vos, Señor, lo tenemos todo. Cuando tenemos tu presencia, Señor, lo tenemos todo. Dios, oramos, Señor, por cada familia, Señor, representada en esta transmisión. Oramos, Espíritu Santo, para que tú seas el proveedor. Señor, oramos, Señor, para que se abran puertas de trabajo. Oramos, Espíritu Santo, para que milagros sobrenaturales empiecen a ocurrir, Señor, en las economías, Señor, de esta familia, Señor, de Catedral de la Fe, Señor. Abre las puertas de los cielos, Señor, y derrama de tu bendición, porque creemos, Señor, en que sos un Dios, Señor, que todo lo puede, Dios. Por eso declaramos una semana, Señor, en donde aquellas personas que van a ir a buscar trabajo, Señor, vos vas a responder. Señor, aquellas personas que están esperando, Señor, que quizás, Señor, se resuelvan conflictos judiciales, Señor, vos vas a responder. Señor, y aquellas personas que quizás están pasando una necesidad extrema, Dios, no olvidarnos que sos un Dios, Señor, que siempre está mirándonos. Señor, gracias, Señor, y te damos toda la gloria, toda la honra, y te damos todo nuestro corazón y te entregamos con alegría, Dios, todo lo que te damos, Señor, en nuestras ofrendas. En el nombre de Jesús, amén y amén. Y ahora sí, te invitamos a ver unos videos juntos.
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0: Qué bueno todos los spots y todos los anuncios que estamos viendo y todo lo que estamos empezando a vivir como iglesia, porque recién estamos en el mes de abril, te digo, Mateo, y se vienen cosas increíbles a lo largo de nuestra iglesia.
1: ¿Qué me contás?
0: Ahí vimos algo de Cambia tu Mundo, así que si querés más información, escribinos en nuestras redes. Estamos próximos a hacer este viaje misionero como cada año, que lo hacemos en nuestra iglesia. Así que bueno, se vienen muchas cosas en Catedral de la Fe y vos que sos parte de esta familia, tenés que estar más que informado. Pero bueno, ahí teníamos otros mensajes, Mateo.
1: Tenemos otros mensajitos también que estamos leyendo en nuestro chat de YouTube, así que tenés otro pedido de oración, alguna situación que vos estás viviendo, comentanos, no hay ningún problema. Y sobre todo, deja tu like, que también por medio del like se empieza a ver algo que se llama algoritmo y empieza a llegar la palabra de Dios a otras personas que lo deben estar necesitando. Así que leemos los comentarios.
0: Vamos.
1: Eduardo Franco, que está orando por la economía, justo estuvimos orando por eso en el momento de la ofrenda. También Irma Rodríguez, que su hija está pasando por una depresión, vamos a estar orando. Y Judith Álvarez, que pide oración por sanidad en el cuerpo y cabeza. Vamos a estar orando por todos estos pedidos de oración, y en el nombre de Jesús va a haber sanidad, va a estar cubriendo las familias en todas las situaciones que estén viviendo, porque Jesús está en ese corazón que necesita de Él. Siempre va a estar ahí. Cuando vos le pedís, le abrís la puerta a que entre a tu casa, Jesús va a estar, yo te lo aseguro.
0: Sí, es así como dice Mateo. Y también que sepas que tenemos un equipo de intercesión de la iglesia que semana a semana ora por estos motivos de oración. Por eso somos tan intencionales en decirte, dejanos tu pedido con tu nombre, con tu apellido, porque somos intencionales como familia de poder orar por eso, porque somos una gran familia. Y recordarte también que a lo largo de esta semana, que comienza abril, comienzan muchos eventos. Sí. El primero que tenemos es Santa Cena, este próximo jueves. Así que agendate esta fecha, es más que importante. Estamos juntos como familia, si bien tenemos cuatro cultos, a lo largo de todo el fin de semana, pero en Santa Cena nos congregamos todos juntos. Y es un tiempo en donde nos ponemos a cuentas con Dios, podemos conversar con Dios y podemos decirle, Señor, acá está mi corazón, te entrego una vez más lo que soy. Y Santa Cena es algo maravilloso que vivimos como familia. Y también lo que ya estuvimos hablando en la previa, y que si no la viste, podés hacer retroceder en esa previa y ver.
1: Un rewind.
0: Exactamente. Que justamente estuvimos con el pastor Adrián Serra. Vamos a tener el próximo viernes, 20 horas, la charla de matrimonios. Así que también es un espacio para las familias, que dice culpable se busca. Así que yo que vos, si quizás estás ahí con tu esposo, con tu esposa, y quieren venir a participar de una charla descontracturada, que se habla contextualmente con lo que se está ocurriendo a nivel social y demás en las familias, está buenísimo que puedas ser parte. Y como decíamos anteriormente, las diferentes reuniones y charlas que se van dando de diferentes temáticas nos ayudan para poder seguir fortaleciendo nuestra familia. Son herramientas que te ayudan a vos, que me ayudan a mí, a poder hacer de que nuestra familia cada día esté un poco más cerca de Jesús y que podamos nuestros vínculos siempre resolverlos de la mejor manera, que es con la palabra, con la oración y con el Señor. Así que, Mateo, contame un poquito más, así, pero muy por arriba, de lo que vendría a ser esta charla de hoy y cuál era el título, para los que no estuvieron tan atentos.
1: Fíjate en el colectivo que vas a subir. Sé que es eso. Y ya que estamos hablando de esto del colectivo y qué vamos a tomar, volvemos al auditorio rapidito porque empieza ya esta prédica que estamos esperando.
0: Así que gracias por acompañarnos y nos vemos en la próxima transmisión. Estamos muy felices de estar con vos.

0: 2019 tenemos nuestra primer charla TED. ¿Alguna ya pudo asistir a la charla TED? ¿Vinieron a las charlas TED pasadas? Buenísimas, súper dinámicas, interesantes. Tenemos una a las 19 y después tenemos otra 19 y cuarto. Ya 19:30 arranca el culto con todo. Así que animate a invitar a esa amiga que tenés para que venga a conocer al Señor. Otra de las cosas que les quiero contar es que queremos invitar a muchas mujeres. Queremos que todas conozcan al Señor. ¿Cuántas saben que todos merecen conocer al Señor? A ver. Y que el Señor merece que todos lo conozcan, ¿no? Cuando venía para acá, venía pensando en esto. ¿Cuántos recuerdan esa persona que les habló por primera vez del Señor? A ver, ¿alguien recuerda a esa persona? Qué importante es interceder por las personas, ¿no? Así que voy a tomarme un segundo, cerrá tus ojos ahí, que voy a decir esta oración cortita. Señor, yo te pido que toques mi corazón y que pongas esa carga como esa persona que me vino a hablar a mí, Dios Santo. Úsame, quiero ser instrumento en tus manos para que todos te conozcan. Gracias, Dios. Es tan importante, ¿no?, ser instrumento en las manos del Señor. Así que animo a todos a que puedan salir a evangelizar, ¿sí? Si así lo entendiste, hay unos QRs en la recepción donde ustedes pueden ir a anotarse. Hay varios días disponibles, ¿sí? Ustedes van, escanean el QR y se agregan al grupo de WhatsApp. Es importante, necesitamos de todos, porque qué importante es ser parte de la obra del Señor. ¿Amén? Amén. Gloria a Dios. Y por último, quiero con este corazón, con este amor, les voy a pedir que se pongan de pie, porque vamos a hacer una oración por esa gente que recién estábamos hablando, ¿no? Lo que era invitar. Qué importante es invitar a las personas a que vengan a la presencia del Señor, ¿no? Pero acá hoy hay personas que ya las invitaron. Hay personas que ya fueron invitadas. Y quiero hacer una oración especial por ellas. Por esas personas que las invitaron y esta es tu primera vez. Y también esas personas que ya venían a Catedral y por algún motivo dejaron de venir y hoy tomaron la valiente decisión de volver. Quiero que todos cerremos nuestros ojos y quiero decirte que este momento lo preparó el Señor para vos. Este es un momento especial. Él te escuchó, escuchó tu corazón, te sintió. Así que todos aquellos que vinieron por primera vez o que ya venían y hoy volvieron, te voy a pedir una sola cosa. Levanta tu mano, allá donde estás, a ver. Levanta tu mano, allá, allá. Levanta tu mano bien arriba porque quiero conocerte, quiero que sepas que el Señor preparó este momento y que te está esperando. Y voy a pedirte algo más. Voy a pedirte que te acerques acá. Queremos orar por vos. Da bienvenido. Da ese paso de fe que puede cambiar tu vida. Da ese paso de fe que puede cambiarlo todo. Bienvenidos. Pasen. Ahí a los costados tienen escaleras. Los hermanos que ya son de la casa pueden acompañarlos. Qué importante es saber que el Señor, bienvenido, que el Señor los está esperando. Él los escuchó, escuchó sus oraciones, los vio. Bienvenida, bienvenida. Da este paso de fe que puede cambiar tu vida para siempre. Bienvenido, bienvenido. Siempre recuerdo el día en que yo estaba parada ahí y el Señor cambió mi vida para siempre. Desde ese momento en que yo estuve acá, mi vida no volvió a ser la misma. Bienvenida, bienvenido, bienvenido, bienvenida, bienvenidos a todos. El Señor, quiero que sepa que tal vez ustedes dicen, yo hoy vengo a la casa de Dios, pero Él te trajo hasta acá. Bienvenida. Él te trajo hasta acá. Te trajo porque te escuchó, porque te vio, porque sabe de tu necesidad, sabe de tu clamor. Él lo sabe. Y quiero decirte algo. No importa cómo vos hoy llegaste acá. No importa cómo viniste. Lo que sí importa es lo que el Señor va a hacer en tu vida a partir de este momento. Ya tu vida no va a ser la misma, no vas a estar más solo. Así que quiero pedirte algo más, quiero que oremos juntos por este hermoso momento. Así que te voy a pedir que con mucha fe repitas esta oración conmigo. Cerrá tus ojos y repetí conmigo. Señor Jesús, vengo acá rendido tal y como soy. Te pido que perdones mis pecados. Me he dañado y he dañado a otros. Te reconozco como mi Salvador. Hoy entiendo que te necesito. Te doy gracias, Señor. Amén. Abrí tus ojos. Ahora, iglesia, te pido que me acompañes con una oración. Vamos a orar por ustedes. Señor Jesús, te damos tantas gracias por sus vidas. Sabemos que tu misericordia es infinita, Señor. Solo te pido que ellos puedan ver su propósito en su vida, Señor, que hoy llegaron acá para poder cumplirlo. Señor, abrázalos con tu amor interminable. Que sus corazones sientan tu favor, Señor. Te pido que transformes sus vidas como un día transformaste la mía. Te pido que los acompañes de acá hasta el final de los días, Señor. Te doy gracias por este maravilloso momento. Bendigo sus vidas, Señor. Líbralos de todo mal. En el nombre de Jesús. Amén y amén. Gloria a Dios. Quiero decirte que a partir de hoy vos tenés una vida nueva. Esa soledad y esa angustia que tenías en tu corazón no la vas a sentir más, porque Dios te va a tomar de la mano y te va a llevar. Así que como familia queremos acompañarte en esta nueva vida y queremos conocerte más en intimidad. Queremos conocer tu nombre, tu pedido de oración. Así que mira, ahí tenés un cartel que dice bienvenido a casa. Esta es tu casa y ya no vas a sentirte más solo. Así que te pido que acompañes a los chicos para que podamos conocerte, para que podamos tomar tus datos. Fuerte el aplauso para nuestros nuevos hermanos. Fuerte, gloria a Dios, gloria a Dios. Y les voy a contar algo más, algo nuevo hay, algo más. Si vos ya sos parte de la casa, pero todavía no asistís a un grupo de célula y te interesa participar en un grupo de célula, en la recepción va a haber una persona con un cartel que vos lo vas a poder identificar para que vos puedas sumarte al grupo de célula. ¿Sí? Así que si vos hace tiempo que estás viniendo a Catedral y aún no pertenecés a un grupo de célula, acércate a la recepción que ahí te van a estar esperando. Gloria a Dios.
1: Muy bien, toma la mano del que tenés a tu lado. Toma la mano del que tenés a tu lado. Vamos a orar, Padre. Gracias. Gracias por nuestros amigos, amigas. Gracias, Señor, porque ellos hoy te dijeron que sí. Pero, Señor, no podemos dejar de clamar por aquellos que aún te necesitan. Esos cinco por los que venimos orando, esos amigos, esas amigas, esos familiares por los que tanto estamos orando, Señor, te pedimos salvación, te pedimos el próximo fin de semana, que así como hoy ellos lo hicieron, cada una de esas personas por las que tanto oramos, Señor, nos des oportunidades para predicarles, para hablarle de tu palabra, para seguir teniendo chances de hablarle de vos, sean momentos y puertas abiertas para predicar el Evangelio y no nos vamos a detener, no vamos a dejar de hacerlo hasta que la ciudad de Buenos Aires, hasta que Argentina sean para Cristo. Señor, yo quiero pedirte por toda persona que hoy vino cansada, vino angustiada, que vino cargadas y a lo largo de esta semana sucedieron cosas que te cargaron, que estás con angustia, que estás triste, que estás cansado, cansada. Poné tu mano en el corazón. Yo quiero orar por vos, Señor. Te pido por todo aquel que vino cansado. Espíritu Santo, tu mano de poder, venga a tocar cada vida en este lugar, cada vida, Señor, en este auditorio y cada uno de los que nos está siguiendo por la transmisión. Señor, tu mano de poder venga sobre sus vidas. Espíritu Santo, así como hoy estás con nosotros, con cada uno que hoy nos está viendo en esta transmisión, Señor, toca sus vidas. Padre, yo quiero pedirte por personas que están cansadas, que a lo largo de estos últimos días hubieron cosas, una tras de otra fueron sucediendo, una tras de otra, y eso generó un agotamiento, un cansancio. Ahí está el Espíritu Santo que viene a traer paz donde no lo había, que viene a renovar las fuerzas del que estaba cansado. Señor, te pido por estas personas que hoy están siguiéndonos en la transmisión. Te pido por Marta Benítez, toque su rodilla izquierda. Por Marce Godoy, Señor, te pido por su salud. Por Virginia Morales, Padre, toca a su hijo que está pasando un mal momento. Por Eduardo Franco, Señor, toca su economía. En el nombre de Jesús, por Irma Rodríguez, que está orando por su hija. Por Judith Álvarez, Padre, te pido que sane su cuerpo, su cabeza. Por Mabel, por Nélida. Padre, toca la vida de Patricia, toca a sus hijos, Sebastián. Padre, cada una de las personas que nos están siguiendo en esta transmisión, toca sus vidas, Señor. Los estés visitando ahí desde donde nos estén viendo. Espíritu Santo, creemos que donde dos o tres se pusieran de acuerdo en el nombre de Jesús, los cielos serían abiertos. Donde dos o tres se reunieran en el nombre de Jesús, Él estaría en medio, y hoy juntos nos ponemos de acuerdo para decir: Jesús está en este lugar, Jesús está en este lugar, Jesús está en tu casa, Jesús está en este lugar, Jesús está en este lugar. Y donde el Espíritu del Señor está, hay libertad. Donde el Espíritu del Señor está, las cadenas son rotas. Donde el Espíritu del Señor está, toda depresión deja libre las vidas en el nombre de Jesús. El Espíritu del Señor está en este lugar. Oh, Espíritu Santo, Espíritu Santo, Espíritu Santo. Señor, te pido por cada cuerpo enfermo que hay en este lugar. Tu mano de poder venga a traer sanidad en el nombre de Jesús. Sea sano todo cuerpo enfermo en el nombre de Jesús. En el nombre de Jesús. En el nombre de Jesús. Gracias, Señor, porque cuando vos estás, todo lo que hasta acá quería gobernar nuestras vidas queda atrás, y tu presencia lo hace todo nuevo. ¿Será que alguien esta tarde puede decir: Jesús está acá y ya no voy a ser la misma persona? Jesús está acá y ya no voy a ser el mismo, ya no voy a ser la misma, porque me encontré con Jesús.

encontramos con Él. Y todo lo que habíamos vivido hasta acá queda en el pasado, las cosas son transformadas y comenzamos a vivir un nuevo camino. Nuestras vidas son transformadas por completo. ¿Quién podría decir hoy, me encontré con Jesús y mi vida cambió por completo? A ver, levanta tu mano, a ver, quiero ver. Un montón, bueno, la gran mayoría. Nos encontramos con Jesús y nuestra vida es transformada y comenzamos a vivir una nueva vida. Tenemos experiencias donde Él nos acompaña, donde Él nos respalda. Empezamos a tener un testimonio que contar, que Él me acompañó en el trabajo, me acompañó en una crisis familiar, me acompañó en un sueño, en un proyecto, en algo que quería conquistar y lo pude lograr más allá de mis capacidades. Empezamos un camino que va más allá de lo que nosotros podríamos lograr. Y eso es lo hermoso de seguir a Jesús. Y esto a mí me llena de esperanza. Porque me pasó cuando empecé a seguir a Jesús, el frustrarme dándome cuenta que tal vez no tenía lo suficiente como para dar a la talla. Tal vez no tenía la suficiente capacidad como para ser el cristiano ideal. Tal vez no tenía las suficientes herramientas como para hacer las cosas como las debería hacer. Y claro, recién me encontraba con Jesús, mi vida estaba siendo transformada y miraba mi vida y me daba cuenta que todavía había mucho más por transformar. ¿A alguien le pasó eso? Al que no le pasó ya le va a pasar, tranquilos. Claro, y en ese momento dije, ¿qué me está pasando? Porque me encontré con Jesús, me di cuenta que es mi Salvador, quiero entregarle mi vida a Él, pero me doy cuenta que todavía me falta mucho. Y esto es lo que descubrí que me trajo libertad. Y es que la transformación en Cristo es un camino. Es un camino en el que vamos transitando y vamos siendo transformados. Es un camino en el que vamos progresando y vamos peleando batallas. Y hay batallas que vencemos y hay otras que no. Y las volvemos a batallar y volvemos a intentarlo. Y hay situaciones en nuestra familia por las que oramos y salen adelante y hay otras que se hacen esperar. Y hay situaciones económicas que podemos prosperar y hay otras que se hacen esperar. Y es un camino en el que vamos transitando y constantemente nos vamos desarrollando. Y eso es lo que entendí que a mí me trajo libertad. Que el camino en Cristo es un progreso constante. Y que constantemente, cada día, cada mañana al despertarme, Él me está dando una nueva oportunidad de salir a tener una nueva victoria. Él me está dando una nueva oportunidad de que si ayer algo me derrotó, este es el día en el que lo voy a vencer. Y que si hoy hay algo que no pueda vencer, si hoy hay algo que no pueda terminar de cerrar, mañana voy a tener una nueva oportunidad para poder vencer. Ese es el camino en Cristo. Cada día tenemos una nueva oportunidad. La pregunta es, ¿ese camino cuál es? ¿Cómo es ese camino? Y mira, Isaías lo va a profetizar en Isaías 35, versículo 8. Dice, habrá allí una calzada y un camino, y será llamado el camino de santidad. No pasará inmundo por él, sino que él mismo entrará con ellos. El que anduviera en este camino, por torpe que sea, no se extraviará. Ahí sí dije, esto es para mí, ¿no? Cuando leí, por torpe que sea, no se extraviará. Amén, dije. Eso me tocó directo. Porque claro, no importa lo torpe que yo sea, si me aferro a Jesús, no me voy a extraviar. Algún tiempo, en algún momento, me ha pasado de decir, ¿qué tal si cometo un error demasiado grave que me aleje de Jesús? ¿Qué tal si tomo una mala decisión que me termine apartando de Él? ¿Qué tal si en este intentar ser santo y acercarme a Él hago algo tan grave y tan malo que me aleje de Él? Pero cuando leí esto dije, pará, no importa lo torpe que sea, lo único que tengo que hacer es mantenerme agarrado a Él. Y si soy torpe, voy a cometer errores. Si soy torpe, hay cosas que no voy a poder gobernar. Si soy torpe, hay cosas que no voy a saber resolver. Si soy torpe, hay algunas decisiones que voy a tomar mal. Pero si me mantengo aferrado a Jesús, no importa lo torpe que sea, Él me va a ayudar a volver a enfocarme en el camino que me alinea a su propósito. Y esto a mí me trajo tanta libertad. 800 años después de que Isaías dé esta profecía, Jesús va a decir en Juan capítulo 14, versículo 6... Jesús les dijo, yo soy el camino, la verdad y la vida. Nadie viene al Padre si no es por mí. Y justamente nuestras vidas son ese viaje en el que vamos transitando, en el que nos vamos desarrollando, en el que nos vamos superando. Y Jesús se va a definir como el único camino a Dios.

Si alguien quiere hacer a Dios el centro de su vida, si alguien quiere alinearse a Dios, si alguien quiere aferrarse al propósito de Dios para sus vidas, lo que necesita es encontrar a Jesús. Cuando nos aferramos a Jesús, nuestras vidas comienzan a ser alineadas. Y esto es lo clave, saber cuál es el camino que vamos a tomar, cuál es el camino que queremos seguir, cuál es el camino que queremos transitar, hacia dónde queremos llegar por ese mismo camino. Cuando yo era chico, me acuerdo que había una frase que a veces decían, y decía, algunos le decían, vos te subís a cualquier bondi. ¿No? ¿La tenés esa frase? ¿A qué hacían referencia? Vos te subís a cualquier bondi. Cualquier bondi a vos te deja bien. ¿No? ¿Qué le estaban diciendo a esa persona? Todo te viene bien, no te importa nada. Cualquier oportunidad te cae bien. Alguna vez se le dijeron a uno que era soltero, vos te subís a cualquier bondi. Epa. Ahí lo tuvieron que ajustar un poco. Pero claro, es como que se sube a cualquier colectivo y cualquier colectivo le va a quedar bien. ¿Por qué a alguien le quedaría bien cualquier colectivo? Porque no tiene la menor idea a dónde quiere ir. Ahora, alguien que sabe hacia dónde quiere ir, no se va a tomar cualquier colectivo. Va a elegir el ramal, va a elegir el número de colectivo al que se tiene que subir, que lo lleve a ese destino. Por eso hoy quiero hablarte justamente de esto. No te subas a cualquier colectivo. Más si querés volver a tu casa hoy cuando termine la reunión. No te subas a cualquier colectivo. El título hubiera estado bueno, no te subas a cualquier bondi, pero quedaba medio raro. Pero no te subas a cualquier colectivo, no te tomes cualquier colectivo. Elegí el colectivo que te va a llevar al destino que Dios tiene para tu vida. Y justamente para elegir y no tomarnos cualquier colectivo en la vida, lo primero que necesitamos es determinar nuestro destino. Saber hacia dónde queremos ir. Cuando yo conozco el destino al que quiero ir, cuando yo sé al destino que quiero ir, ya no dudo sobre qué camino tomar. Cuando yo sé y conozco el destino al que quiero ir, ya no dudo qué camino tomar. Si yo estoy convencido de entregarle mi vida a Dios, ya no voy a tener dudas de seguir a Jesús. Aquel que está siguiendo a Jesús y que va y viene en el seguir a Jesús es porque todavía no le entregó su vida por completo a Dios. Jesús dijo, yo soy el camino. Quien duda de seguir a Jesús o no es porque no hizo que Dios sea el centro de todo. Cuando yo decido que Dios sea el eje de mi vida, cuando decido entregarle mi vida por completo a Dios, ya no tengo esa lucha interna de seguir a Jesús o no. Ya no tengo esa lucha interna de decir, ay, esto está bien o esto está mal. Ya no estoy peleando con lo que está bien o lo que está mal. Mi decisión, lo que yo decido en el día a día, se basa no por lo que está bien y lo que está mal, que eso sería un pensamiento más religioso. Esto está bien, esto me lo dejan hacer, en la iglesia no me dejan hacer esto. En la iglesia no te van a decir que sí ni que no. La iglesia no es que te deja o no te deja hacer algo. Lo que hacemos como iglesia, como hermanos en la fe, es juntos intentar identificar qué es lo que nos alinea a la voluntad de Dios. ¿Y a qué colectivo me tengo que subir? ¿Qué decisiones tengo que tomar para que mi vida esté alineada a lo que Dios quiere hacer con mi vida? El propósito del camino es llevarme a un destino. Cuando yo elijo un camino, me subo a un colectivo, me subo en una dirección, eso me va a llevar a un destino. Pero por eso primero tuve que haber decidido qué destino quiero tomar. Y esta es la pregunta que hoy quiero hacerte. ¿Qué querés para tu vida? ¿Qué destino querés tomar? Ahí es donde todo comienza, cuando elegimos hacia dónde queremos ir, cuando ya no vivimos día a día y bueno, vamos viendo qué sale, vamos viendo qué pasa, tomamos una decisión de hacia dónde queremos ir, hacia dónde querés ir con tu familia, hacia dónde querés ir con el llamado de Dios para tu vida, hacia dónde querés ir con tu economía, con tus finanzas, con tu trabajo, hacia dónde querés ir. Cuando sabemos hacia dónde queremos ir, empezamos a tomar decisiones que nos alineen en el camino para ir hacia ese destino. ¿Cuál es el destino que quiero en mi vida? Todo barco que navega por el gran mar necesita un puerto al cual aferrarse. Todo avión que vuela por el gran cielo ilimitado necesita un aeropuerto para aterrizar. Todo hombre necesita un destino al que aferrarse. ¿Hacia dónde estás yendo? Es la pregunta. Si no tenés la menor idea de hacia dónde estás yendo, tranquilo, tranquila, esta es la tarde para decirle, Dios, necesito que me des dirección.
Necesito tener un puerto al cual aferrarme. Necesito tener una pista en la cual aterrizar. Necesito darle un nombre a mi destino. ¿Hacia dónde estoy yendo? ¿Qué es lo que estoy construyendo en mi vida? ¿Cuál es nuestro destino final? ¿Hacia dónde estamos yendo cada uno de nosotros? No destino final la película, ¿no? Ahí se complicaría. Ya alguno dijo, no, eso no. ¿Hacia dónde es que estamos yendo? Hacia ser y vivir cada uno de nuestros días como Jesús. Cada uno de nuestros días dar lo mejor que tenemos para parecernos más a Jesús. Cuando ya sé cuál es mi destino, necesito elegir el camino. Y eso es lo segundo, elegir el camino que quiero tomar para llegar a ese destino. Elegir el camino que quiero tomar para vivir una vida conforme a la de Cristo. Elegir el camino que quiero tomar para ya no ser como son los demás, para no hacer lo que hacen los demás. Cuando elegimos un camino, necesariamente vamos a tener que desechar otros caminos. En Dios no funciona el ir un ratito por cada camino. En Dios no funciona ir un poco en una dirección y después volver por la otra dirección. Dios nos va a pedir que tomemos una decisión, que elijamos un camino. Él es celoso de nosotros y Él va a pedir que tomemos decisiones. Y esta es una tarde para poder tomar decisiones. ¿Por qué caminos querés andar? ¿Por qué caminos querés atravesar tu vida? ¿En qué colectivo llegás acá a Catedral? A ver, colectivos. ¿57? 126, ese fue hasta con fe lo dijo. A ver, ¿cuál más? 22. ¿El? 134. 97. ¿Cuánto? 42. ¿Allá que dijeron? 180, 103. El subte. Ahí salió el otro gremio por la duda, ¿no? No se me vayan a enojar los del subte. Hay uno que viene caminando. Miren, háganme un favor. Todos los que me dijeron una línea de colectivo, necesito que hagamos un ejercicio rápido. ¿Me ayudan? Sacá tu celular. Dale, sacá el celular. Sacá el celular. Buscá YouTube, porque acá hay muchos que nos están viendo por la transmisión. Vos ahí nos podés poner con qué colectivo llegarías. Pero capaz no sabés cómo llegar acá a Catedral, entonces ustedes que ya saben cuál colectivo te deja, porque más de 10 líneas acabamos de mencionar, el subte, la línea E, poné ahí en el chat de YouTube con qué colectivo llegás, así les dejás una idea de cómo pueden venir el sábado que viene. Ahí está, ahí lo están poniendo. Ahí está, algunos allá arriba. Si no tenés YouTube, podés hacer una foto y decir, hoy llegué acá con el 126 o con el subte, para que no se me enoje. También el 134, perdón. Y ahí está, ahí le estamos dando una herramienta a todos los que quieren acercarse y no saben qué colectivo tomarse. Bueno, ahí ya sabés, más de 10 líneas mencionamos. Ahora, cuando vos querés venir para Catedral, tenés el 134, voy a usar tu ejemplo porque me lo dijiste enojada. Tenés el 134. Y ya sabes que el 134 es el que te trae a Catedral. Ahora, cuando salís de tu casa, si no te tomás el 134, muy probablemente no vengas acá. O ahí me dijeron el 126, y alguien que capaz vive en Mataderos, que vino con el 126, entonces sale de la reunión, se va hasta Directorio, espera en la parada, en la avenida Directorio, para el colectivo y dice, me vuelvo a casa, se sube al colectivo y empieza a viajar. Y viaja, y viaja, y viaja. Y dice, che, qué raro se puso el camino a mi casa. ¿Cómo? Muy bien, hay que tomarse el colectivo. Ah, con indicaciones y todo estamos. Tremendo, bueno. Ahí está, tienen que salir a predicar y decirles cómo venir en colectivo a la iglesia. Pero imagínate que hoy cuando saliste, tomás ese colectivo y te subís al colectivo y estás yendo y vos decís, tengo que ir para Mataderos, tengo que tomarme el 126, pero te lo tomaste en Directorio y estás yendo y de repente Puerto Madero, che, qué lindo se puso Mataderos. Y decís, ¿dónde estoy? Claro, te lo tomaste para el otro lado. Y aunque estás en el mismo colectivo, haber elegido mal el camino te llevó en otra dirección. Y a veces estamos y somos parte de estas reuniones. Y podés venir y estar en una reunión, podés ir a una célula, a un grupo pequeño, podés ser parte
pero estás desconectado, estás desconectada. Y aunque estás en el lugar, no llegás al destino. ¿Por qué? ¿Porque estás en un mal lugar? No, porque estás en otra. Porque tu cabeza está en otro lado. Venir a la iglesia, venir al auditorio, no te conecta por defecto con lo que Jesús quiere hacer con vos. Por eso siempre decimos que no venimos al culto, venimos juntos a hacer el culto. Y cada uno de nosotros hacemos esta reunión a Dios. Y después cuando vas a la célula en la semana, no es que vas a la célula, vas a hacer la célula. Por eso no da lo mismo que vayas o que no vayas. Por eso tenés que priorizarlo y tiene que ser una prioridad en tu vida poder ir a tu grupo pequeño. Porque cuando nosotros vamos y nos conectamos, no solo nos subimos al colectivo, sino que nos conectamos con lo que Dios quiere hacer con nuestras vidas. El primer paso es estar acá, conectarte en la transmisión. Ese es el primer paso. El segundo es enfocarte en lo que Dios está haciendo. Conectate con lo que Dios está haciendo. El destino determina el camino que vamos a elegir. Y hay un camino, si quiero hacer y ser fiel a Dios, quiero hacer su voluntad, en un momento tengo que tomar una decisión y dejar el camino que me aleja de Dios. El que robaba ya no robe. Aunque sea la lapicera del trabajo. No, es que son para todo. No, son del trabajo. No te las choreanding, diría el griego. El que estafaba, sea sincero y deje de estafar. El que mentía, diga la verdad. El que era de Racing, hágase de Independiente. Decisiones que nos transforman. Decisiones que nos hacen bien. Amén. Hay momentos. Adri gritó, amén. Amén. Hay momentos donde necesitamos tomar decisiones determinantes. Hay momentos donde tenemos que tomar decisiones que ya no nos lleven por el camino que nos llevaban antes. Necesitamos tomar una decisión. Mateo 5:29 dice, por tanto, si tu ojo derecho te es ocasión de caer, sácatelo y échatelo de ti. Pues mejor es que se pierda uno de tus miembros, sino que todo tu cuerpo sea echado al infierno. Si tu mano derecha es ocasión de caer, córtala y échala de ti. Pues mejor es que se pierda uno de tus miembros y que no todo tu cuerpo sea echado al infierno. Claramente Jesús ahí no está hablando de mutilar nuestro cuerpo. Está hablando de tomar decisiones determinantes. Que si lo que hoy estás mirando en tu celular es ocasión de caer, bueno, entonces deja ese celular. No vayas más, no lo uses más en soledad. Dale la contraseña a tu esposo o a tu esposa. No le ocultes nada a nadie en tu casa. Si lo que están mandando en un grupo de WhatsApp y empiezan a mandar contenido pornográfico y estás en ese grupo de WhatsApp, que es el grupo de los compañeros del trabajo con el que salen a jugar al fútbol y mandan ese contenido, salí de ese grupo de WhatsApp. No, es que voy a quedar raro. ¡Sí! Hay momentos donde tenemos que quedar raros. Hay momentos donde tenemos que ser diferentes. Hay momentos donde tenemos que tomar decisiones que nos hagan distintos. Hay momentos donde tenemos que dejar de hacer lo que hacen todos, porque si no, vamos a seguir yendo por el mismo camino de perdición. Y Jesús es tan contundente porque dice, mejor es perder el grupo de WhatsApp, diría Jesús hoy, que irte al infierno con ese grupo de WhatsApp. Hay momentos donde tenemos que tomar decisiones contundentes para jugárnosla por Jesús. No da lo mismo todo. El que tiene cosas ocultas ya no las oculte. El que engaña para salir adelante, para superarse, ya no engañe más. Busca ayuda, para eso está la iglesia. La iglesia somos un gran grupo de personas, de hermanos y hermanas en la fe, donde todos estamos en este camino de intentar superarnos en áreas de nuestras vidas. Y si hay un área que hoy te está esclavizando, pedí ayuda, pedile ayuda a tu líder. Por eso hacemos tanto énfasis en que todos seamos parte de un grupo pequeño. Si nos estás siguiendo por la transmisión, puedes escribir y pedirnos ayuda y alguien te va a contactar. Queremos estar cerca los unos de los otros. ¿Para qué? Para ya no tomar los caminos que nos alejan de Dios. Por tanto que quiera acercarme a Dios, no importa cuánto quiera acercarme a Dios, si sigo eligiendo el camino incorrecto, no lo voy a lograr. Por más que esté en mi corazón, por más que diga, yo anhelo acercarme a Dios, yo quiero que Él sea el centro de mi vida, yo quiero que sea mi Señor,
¿Cuál es la distancia entre que eso pase y no? Una decisión. Hay que tomar decisiones que marquen la diferencia. Determinar cuál es nuestro destino, hacia dónde queremos llegar. Elegir el camino y lo último, seguir las indicaciones que el camino nos da. ¿Cuáles son las indicaciones que van a ordenar tu vida? Yo ya les conté algunas veces, soy extremadamente despistado. No puedo ir a 5 cuadras de mi casa sin un GPS. No es como que ya, a donde sea que voy, casi que a veces de mi casa a la iglesia pongo el GPS por la duda, porque soy capaz de perderme. Si hago el caminito de siempre, estoy bien. Ahora me cortaron una calle y digo, esto fue Satanás. Ya me empiezo a marear, ya no sé cómo seguir. Entonces, a todos lados voy con el GPS. Y hace unos días atrás, en la semana, estaba trabajando, estaba yendo a una obra. Tengo que tomar la autopista y mientras estoy manejando por la autopista, el GPS me empieza a decir que me baje. Pero yo sabía, a veces sí sé para dónde ir, que tenía que ir por la autopista. Y el GPS en la primera bajada me dice salí. Y digo, no, yo sé que es por acá. En la segunda bajada me dice salí y se empieza a cargar la autopista. Y digo, no, yo sé que es por acá. En la tercera bajada me dice salí. Y digo, no, yo sé que es por acá. No hubo cuarta bajada. Accidente. 1 hora. Me estaba dando señales de que adelante mío, yo no sabía qué estaba pasando, pero el GPS sí. Y él me estaba diciendo, salí de ese camino. Ganso. Salí de ese camino porque se te va a complicar. No, yo sé que por acá estoy bien. Salí de ese camino. No, yo sé que con este grupo voy a estar bien. No te juntes más con esos pibes del laburo. No, pero yo me la banco bien. Destruyó su familia. No hagas negocios con esas personas. No, pero yo sé separarlo. Estoy anotando todo. Endeudado toda la vida. El Espíritu Santo constantemente nos está dando señales. El Espíritu Santo es esa señal a lo largo del camino, donde sale como ese GPS a tirarnos la alerta. ¡Cuidado con lo que estás haciendo! ¡Salí de ahí! Y Él está para ayudarnos. Y esto es lo más hermoso. No tenemos que superar solos este camino. No tenemos que transitar solos este camino. El Espíritu Santo está con nosotros. El Espíritu Santo está para acompañarnos, está para hablarnos, está para guiarnos. El Espíritu Santo es nuestro compañero, nuestro consolador, nuestro amigo. Él es el que va con nosotros. Él es el que maneja por nosotros el auto. Él es el que nos da dirección. Él es el que nos dice a qué colectivo subirnos. El Espíritu Santo es nuestro fiel compañero que Jesús nos dejó para que tomemos buenas decisiones. Las señales nos ayudan a no errar el camino. A lo largo de una calle o de una ruta, de una autopista, hay señales que ya están establecidas. Curva peligrosa, cruces, semáforo en rojo. Hay señales que ya están. Esas señales no tienen por qué cambiar. Nosotros tenemos un cúmulo de señales que ya están. La palabra de Dios, la Biblia, está llena de señales que nos dicen por qué camino ir. Esa es nuestra guía. Y algunos dicen, no, es que eso se va modernizando. No, la palabra de Dios es la misma ayer, hoy y por los siglos de los siglos. Lo que leemos en la palabra, lo que leemos en la Biblia, no se moderniza. Puedo leerlo en una versión que habla Reina Valera, puedo leerlo en una versión que habla la NBI, que es un poco más moderna, puedo leerlo en alguna otra versión que tiene algún lenguaje más actual, no importa en la versión que esté leyendo la palabra de Dios es una, es única y nos da una dirección que nos va a llevar a no errar el camino. No podemos negociar leer la palabra de Dios. El Salmo 119 dice, lámpara es a mis pies tu palabra y lumbrera mi camino. Lámpara es a mis pies tu palabra y lumbrera mi camino. Lo interesante de este Salmo es que no dice, mi camino va a estar siempre bien. Mi camino siempre va a estar iluminado. Mi camino siempre va a estar perfecto.
Si necesita una lámpara, si necesita una lumbrera, es porque está atravesando caminos oscuros. Me encantaría decirte, ahora hagamos una oración para no tener más caminos oscuros, pero te estaría engañando. Vamos a atravesar caminos de oscuridad. Vamos a atravesar momentos de dificultad. Vamos a atravesar momentos donde peleemos con la confusión. Vamos a atravesar momentos que no sepamos qué decisión tomar. Pero si la palabra de Dios está en nuestro corazón, no importa qué oscuro sea el camino que tengas por delante, si la palabra de Dios está con vos, va a iluminar ese camino. No te vas a caer, no vas a tropezar, no va a haber nada que pueda derribarte en ese camino. Ese camino constantemente nos ayuda a llegar al propósito de caminar y vivir cada día como Jesús. El Salmo 32:8 dice, te haré entender y enseñaré el camino que debes andar y sobre ti fijaré mis ojos. Él tiene sus ojos puestos en nosotros. Él tiene sus ojos puestos en vos y en mí. Si Él tiene su mirada en nosotros, tal vez lo único que nos falta es a nosotros poner nuestra mirada en Él. A veces nuestra oración puede decir, Dios, ayúdame, Dios, no te olvides de mí, Dios, no me dejes solo, Dios, no me dejes sola. Dios nos ayuda, Dios no se olvida de nosotros. Dios no nos deja solos, Dios no nos deja solas, Dios no nos desampara. Él ya tiene sus ojos puestos en nosotros. Lo que nos queda a nosotros es tomar una decisión. No quiero ningún camino más que no sea Cristo. Jesús dijo, yo soy el camino, la verdad y la vida. Nadie viene al Padre si no es por mí. Y cuando Jesús está a punto de volver al cielo, va a juntar a sus discípulos. Y en Juan capítulo 14, les va a decir a sus discípulos, yo ya no estaré entre ustedes, pero les dejaré a alguien. En Juan 14, si podemos ponerlo ahí en la placa. Juan capítulo 14 dice, más el Consolador, el Espíritu Santo, a quien el Padre enviará en mi nombre, Él os enseñará todas las cosas y les recordará todo lo que yo les he dicho. Ese Espíritu Santo es el que va a venir a traer a memoria lo que leíste en la palabra, lo que escuchaste en una célula, lo que escuchaste en un culto. Es el Espíritu Santo que nos está acompañando todos los días de nuestras vidas. Y es Él que nos recordará todo lo que Jesús dijo. ¿Sabes qué quiere decir esto? Que Él es nuestra fortaleza para que nuestro camino sea el camino de Jesús. Que Él es quien pelea por nosotros para que no nos desviemos del camino. Que Él es quien nos da la motivación, la fuerza, el poder para dejar los otros caminos y seguir a Cristo. Que el Espíritu Santo, la misma fuente de poder que hubo en Jesús para resucitar a los muertos, para sanar enfermos, para libertar endemoniados, eso mismo que había en Jesús, ese mismo Espíritu que había en Jesús, es el mismo Espíritu que está en vos y que está en mí, el Espíritu Santo. Y ese mismo Espíritu que levantó a Jesús de los muertos, ese mismo Espíritu que cuando la muerte parecía haberlo vencido todo, ese mismo Espíritu que sopló sobre el cuerpo fallecido de Jesús y le dio vida y Jesús resucitó y venció la muerte, es el mismo Espíritu que está en vos, es el mismo Espíritu que está en mí. Si ese Espíritu hizo que Jesús venciera la muerte, ese Espíritu va a iluminar tu camino, ese Espíritu va a pelear por vos la batalla, ese Espíritu te va a hacer levantarte en medio de la oscuridad, es el Espíritu que te va a llevar a vencer la muerte, la enfermedad, la soledad, la depresión. Es el Espíritu Santo de Dios. Es el

nosotros no necesitamos nada más. Lo único que nos separa de eso es una decisión. Es la decisión que vos hoy vas a tomar esta tarde. Elegir el camino de Jesús o seguir por tu camino. No se puede caminar en los dos. No se pueden elegir los dos caminos. ¿Es el camino por el que venís o Jesús? Esta tarde yo le quiero decir: Jesús, yo no quiero otro camino. Yo no quiero ir más por otros caminos. Yo solamente te quiero a vos. Porque aquellos que los tenemos a Jesús encontramos plenitud. Aquellos que tenemos a Jesús no tenemos que buscar a nadie más. No tenemos que ir a otro lugar. No tenemos que ir a otras personas. Porque si lo tenemos a Jesús, toda nuestra vida está completa. Señor, yo hoy quiero decirte que te necesito. Señor, yo te necesito. No quiero seguir por otros caminos. No quiero seguir por los caminos que hasta acá me trajeron. No quiero seguir peleando las batallas en mis virtudes y en mis fuerzas. No quiero seguir por esos caminos. Señor, hoy quiero decirte que yo te quiero solamente a vos. Que yo solo te quiero elegir a vos. Y esta tarde es la oportunidad para tomar esa decisión. De seguir andando por tu camino. De seguir transitando los caminos que hasta acá te trajeron. Caminos de victorias, caminos de fracasos. Caminos de derrotas, caminos de éxito. Caminos que solamente nos atan a nosotros mismos. O elegir el único camino, la única verdad y toda nuestra vida, que se llama Jesús. Yo hoy quiero elegir a Jesús. Yo hoy quiero elegir a Jesús. Quiero darte un momento para que tomes esa decisión. ¿Qué querés elegir? ¿Querés seguir por el mismo camino o querés elegir a Jesús? Esta es la tarde para tomar una decisión. Yo hoy quiero elegir a Jesús. Yo quiero correr a Jesús. Yo quiero seguir el camino de Jesús. Yo ya no quiero otro camino. Ya no me quiero conformar con otros caminos. Ya no me conformo con seguir haciendo las cosas como las hacen los demás. Yo lo quiero a Jesús. Yo lo quiero a Jesús. Yo lo quiero a Jesús. Jesús, yo te quiero a vos. Si vos querés a Jesús, si vos solamente querés seguir su camino y dejar atrás los otros caminos, rápidamente vení al altar, vení a hacer un acto, un paso de fe.

Señor, esa es nuestra oración. Que no queremos nada más que no seas vos. Mientras vos le estás diciendo a Jesús, solamente te quiero a vos, ahí está el Espíritu Santo. Cuando alguien confiesa con su boca, yo quiero a Jesús. Cuando alguien abre su boca y dice, yo solamente quiero a Jesús, se cumple la promesa. Él nos dejó un consolador. Él nos dejó el Espíritu Santo. Y cuando alguien confiesa con su boca, yo quiero a Jesús, ahí

viene a traerte la plenitud que estabas buscando en otros caminos y no podías encontrar. Ahí está el Espíritu Santo. Cuando alguien dice yo quiero a Jesús, el Espíritu Santo viene y lo llena todo, y lo llena todo, y lo llena

vacíos en el alma. El alma que estaba angustiada está siendo llena por el Espíritu Santo. Ya no hay nada más que buscar. No hay otro lugar donde buscar. El Espíritu Santo lo está llenando todo. El Espíritu Santo lo está llenando todo. Espíritu Santo, Espíritu Santo, Espíritu Santo. Espíritu Santo, Espíritu Santo. Padre, yo te pido por esas personas que en este momento están diciendo: yo no tengo un destino. Y mientras yo hablaba, tu pensamiento fue: no tengo destino en la vida. Y por más que te hablen, por más que escuchaste de otros hablar, por más que te dieron consejos, te es muy difícil creer que tu vida puede tener un destino. Sentís que ya las oportunidades pasaron. Sentís que ya se te fue la oportunidad. Pero hoy quiero decirte algo.

cualquier obstáculo. Si vos estás con este pensamiento, poné tus manos en la cabeza un momento más. Padre, yo quiero pedirte por toda persona que está pensando que no tiene destino. Padre, toca sus vidas ahora. Toca sus vidas ahora. Es el Espíritu Santo que te está tocando. Es el Espíritu Santo que está tocando todo pensamiento que te quería llevar a abandonar, que te quería llevar a soltar, que te quería llevar a retroceder. Toca las vidas, Espíritu Santo. Toca las vidas, Espíritu Santo. Ahí tu mano en la cabeza es Dios.

presiona la mente cada vez que pensás en el futuro. Son pensamientos que te quieren hacer retroceder y soltar lo que Dios te tiene, tiene para dar. Pero ahí está el Espíritu Santo trayendo libertad de esos pensamientos. Padre, yo quiero pedirte por toda mente que hoy está luchando con estos pensamientos. Padre, yo pido tu mano de poder sobre las mentes para ser alineados a la mente de Cristo, para ser alineados al pensamiento del Creador. En el nombre de Jesús, en el nombre de Jesús, en el nombre de Jesús. Un momento más, ahí con tus manos en la cabeza. Quiero terminar con este ejercicio. Estás acostumbrado, estás acostumbrada a maldecirte. Ya es un hábito decir cosas malas acerca de vos. Por un momento, usa tu boca para dar vida y empecé a hablar bien de vos. Muchas veces dijiste que sos muy distraída y por eso te perdiste oportunidades. Decí, yo no voy a perder más oportunidades. Dijiste que eras un desordenado y eso te llevó a perderlo todo. Decí, yo voy a ser ordenado en el nombre de Jesús. Dijiste que eras inconstante y esa inconstancia te llevó a quebrar relaciones. No voy a ser más inconstante, voy a ser constante en el nombre de Jesús. Vamos, yo estoy dando ejemplos, pero usa tu boca para dar vida a tu vida, para darte vida, para aferrarte al propósito de Dios. Es en el nombre de Jesús, es en el nombre de Jesús, es en el nombre de Jesús. Padre, yo te pido por cada oración que está siendo soltada en este momento, haya una transformación en el cuerpo, en el alma y en el espíritu. Y sabemos que si elegimos a Jesús como nuestro destino, que si tomamos la decisión de seguir su camino, no importa que tan necios seamos, no nos vamos a apartar de Él, no nos vamos a apartar del camino que Dios trazó para nosotros. Así que hoy nos aferramos. Podés levantar tu mano y apretarla y decir, me aferro, vamos, decilo, me aferro a la promesa. Vamos, con convicción, me aferro a la promesa. Que no importa que tan necio sea mi camino, si me tomo de Jesús, nada, nada me va a apartar del propósito, del propósito de Dios para mi vida. En el nombre de Jesús. Amén, amén y amén. Amén. Nada nos va a apartar de ese propósito. Dios te bendiga. Nos vemos el sábado que viene. Si vos necesitas oración, acá va a estar el equipo para poder estar orando con vos. Nos vemos el sábado que viene.

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1: 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Yo me embaracé sin planearlo. 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